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8: Son las 6 con un minuto. La temperatura cambia, pero tú sigues en Ultra 102.9 FM, 17 grados centígrados.
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11: Hola, hola, ¿cómo estás? Espero que te encuentres súper, súper bien. Ya a las 6 de la tarde con 2 minutos, mi nombre es Héctor Rivera, te voy a estar acompañando hasta las 9 de la noche con buena música, también con unas cuantas notas interesantes sobre el mundo de los espectáculos del cine, así que ponte en contacto conmigo al teléfono 775-771-1029 o también a las líneas de Ultra que son 2-753-1110 y 755-1029. Comenzamos con un tema súper ad hoc ahorita para el día nublado, está buenísimo este tema, yo soy Motel y María José. Esto lleva por título Solo el amor lastima, sí. 6 de la tarde con 3 minutos, estamos juntos hasta las 9 de tu noche.

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0: Son las 6:18. La temperatura cambia, pero tú sigues en Ultra 102.9 FM, 17 grados centígrados.
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2: Ya a las 6 de la tarde con 20 minutos. Por acá tengo algunos mensajes pendientes en el WhatsApp. Dice terminación 16. Saludos, señor Rivera. Adivina dónde estoy. Ya empezó a llover. La mecha, andas justamente por mis terrenos allá en los poderosísimos Sabinos, muy, muy lejano. Amigo, te mando un fuerte, fuerte abrazo. Gracias por andarnos sintonizando, también por estar disfrutando de la buena música. Vamos a comenzar también con la programación. Esto es algo de Rose que lleva por título Messi. Son las 6 de la tarde con 20 minutos. Continúas en Ultra 102.9. Ponte en contacto conmigo 775-771-1029.

Ya a las 6:33, tengo un WhatsApp por acá, un mensajito de Huicho, dice: ¿qué tranza, amigo Héctor? Buenas tardes, aquí el Huicho ya está reportándose. ¿Me puedes poner la rola de Die With A Smile de Lady Gaga y Bruno Mars, porfa? Claro que sí, Huicho, ahorita con mucho gusto vamos a poner tu cancioncita. Oigan, ayer les estaba contando sobre el terrible fallecimiento de una actriz que se llama Hayden Panettiere. Bueno, fíjate que el día de hoy también estaba navegando en internet y resulta que es una gran tragedia para los padres, porque los padres perdieron a sus dos únicos hijos en menos de 3 años de diferencia. Entonces, poniéndome a investigar, y resulta que el 19 de febrero de 2023, a los 28 años de edad falleció Jensen Panettiere, que pues es el hermano de la actriz. Y algunos días después del fallecimiento, los padres emitieron un comunicado para poder revelar los resultados de la causa de su muerte, y resulta que falleció debido a una cardiomegalia, es decir, un agrandamiento del corazón acompañado de complicaciones en la válvula aórtica. En aquel momento, los padres recordaron al joven por su personalidad, que era un chico muy creativo, una faceta artística bastante importante, iba en ascenso justamente, y además de actuar también se había dedicado a la pintura. Entonces, bueno, la muerte de su hermano pues sí tuvo un gran impacto en la actriz, ya que ya falleció. Y en algunas entrevistas posteriores, la actriz incluso habló públicamente sobre el duelo que estuvo atravesando tras perder a su hermano y la estrecha relación que ambos mantuvieron. Ahora, el día domingo, fue cuando falleció justamente la actriz, y pues sin duda alguna fue un golpe bastante, bastante importante para los padres. O sea, en menos de 3 años fallecieron sus dos únicos hijos. Creo que, digo, todas las muertes son muy dolorosas, sinceramente. Pero como una vez decía Vince Neil, vocalista de Motley Crue, es un dolor demasiado muy fuerte el ver morir a los hijos, ¿no? Porque no es como tal el ciclo de la vida. Y creo que crecemos mucho con eso. Como tal, los hijos sabemos que los padres no son eternos. Y como no quiero decir que vemos normal, pero lo vemos más como justo el ciclo de la vida. El hecho de decir, mis padres no van a estar en algún momento, me va a tocar como enterrarlos, ¿no? Pero el hecho de que como padres, yo no soy padre, pero sí me trato de poner un poco, nunca voy a sentir el dolor que siente una madre, un padre, al ver fallecer o perder a su hijo, a su hijo. Pero ver a tu hijo, enterrar a tu hijo, debe ser algo desgarrador, de verdad, desgarrador. Y justamente estaba hablando un poco de esto, sobre cómo se sienten los padres de estos dos. Pues sí, un chico bastante carismático, con una carrera en actuación y aparte en pintura, y también esta chica, Hayden, que ha sido también actriz protagonista en muchísimas películas e incluso en series como por ejemplo Héroes, o también en esta serie de, ¿cómo se llama? Nashville, ¿no? Y las películas de Scary Movie y todo eso. Debe ser un dolor muy, muy profundo. Ay, pero bueno. Oigan, nos tenemos que ir a un pequeño corte comercial. Regresamos con más música y vamos a poner una cancioncita. No sé si por ahí me sigan sintonizando Terminación 27. Espero que sí. Quedamos en algo, lo prometido es deuda. Vamos a ponerle esta canción que espero que disfrute mucho. Algo de Piso 21 y Mike Towers. Una vida para recordar. 6:36, nos vamos a un pequeño corte. Regresamos con más en Ultra 102.9.

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12: Son las 6:41. La temperatura cambia, pero tú sigues en Ultra 102.9 FM, 16 grados centígrados.
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4: Buenas tardes, les saluda Isa Hernández y le actualizamos información en este momento. El contralmirante Fernando Farías Laguna, investigado por su presunta participación en una red de huachicol fiscal, podría ser trasladado de Argentina a México para poder enfrentar el proceso judicial. Sin embargo, su defensa asegura que aún no existe una orden oficial de extradición ni una fecha tampoco para su regreso. En temas regionales, el día de mañana, miércoles, a las 3 de la tarde, se estará realizando un simulacro de evacuación por inundación en la colonia Estrella, aquí en Tulancingo. El ejercicio contempla evacuación, rescate y traslado a un refugio temporal, por lo que habrá cierres viales y se pidió también respetar las indicaciones oficiales. En seguridad pública, una persona sin vida con aparentes lesiones por quemaduras fue localizada el día de hoy en un camino de terreno.

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2: Son las 7 en punto. La temperatura cambia, pero tú sigues en Ultra 102.9 FM, 16 grados centígrados.
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4: Vámonos con algo de Ruby Tate. Esto lleva a Brito los Sombras. Son las 7 de la tarde con un minuto. Estás en Ultra 102.9. 16 grados en la temperatura. Ya bajó aquí en el Valle de Tulancingo de Bravo, Hidalgo. Cuéntame, ¿qué haces para poder pasarte el frío? ¿Te gusta el cafecito, un chocolatito, un pancito? A lo mejor un atolito, un champurrado. ¡Ay, no! ¡Qué delicia! Cuéntamelo todo a través de nuestro WhatsApp 775-771-1029.

Ya a las 7:05 en el reloj. Oigan, le quiero mandar un saludo súper, súper especial por acá a mi buen amigo Luis Miguel Huerta, que nos anda sintonizando. Hace rato nos mandó mensajito. Nos pregunta, bueno, nos dice que

0: Nos encanta escuchar el programa. Muchísimas gracias, Luis. Te mando un fuerte, fuerte abrazo. Y también pregunta que cómo me fue con el doctor. Bastante bien, sinceramente, ya la patrulla va mucho mejor. Gracias por preguntar y también gracias por andarnos sintonizando. Te estaba haciendo la pregunta antes de irnos con la antes de irnos con la canción que acabas de escuchar. Por acá Dian Lover dice es que mandó un mensaje hace ratito, ¿no? Y dice, se extrañan tú y Rivers, en la mañana él se acordó de ti pensando que hoy era miércoles tu día favorito. Y dice, bueno, yo le mandé un audio.
1: Voy viendo tu mensaje, Dian Lover.
0: Y ya me pone, se extrañan del uno al otro, chamaco, se siente diferente el programa. La verdad es que yo igual extraño mucho estar en Ultraseguidores, sinceramente, echar despapalle, como dice la chaviza, con ustedes. Pero bueno, ya, próximamente vamos a regresar. No se me preocupen, ya regresaremos con más anécdotas, con más risas. Venga, a lo mejor con un poco más de voz, para que podamos pasar un buen rato con carcajadas, vaya, te lo digo yo. Te estaba haciendo la pregunta antes de irnos con la canción de Ruby Tates. ¿Cuál es la mejor forma de que se te pase el frío? ¿Sabes? ¿Te gusta el cafecito? ¿Te gusta el chocolate? ¿Te gusta el champurrado? ¿Qué es lo que te gusta? Yo tengo una amiga que de vez en cuando me escucha. Espero que hoy sea el día que me esté escuchando. Mi buena amiga Ara. Que cuando... Bueno, me acuerdo mucho que cuando hace frío, seguido se le antojan elotes, esquites, ¿no? Ay, se me antojaron unos esquites, sinceramente. Es una manera de que se te pase el frío. Personalmente me gusta mucho el café, sí. Creo que disfruto demasiado tomar café. Yo solo tengo un tema con el café. Y es que a mí no me quita el sueño. O sea, muchas veces, de verdad, lejos de que me ayude a poder despertarme, siento que me arrulla un poquito más. ¿Por qué? No lo sé. Pero lo he notado muchas veces. Ya hasta lo he puesto a prueba, amigos. Pero bueno. El chocolate sí es algo que me mantiene despierto. Supongo que igual por lo dulce. Y esta es una manera en la cual yo puedo pasarme el frío. Que les he de decir, creo que ya les he dicho anteriormente, no soy una persona friolenta. Para nada, nada friolenta. Ya cuando de veras hace mucho frío es porque o me siento mal o de veras estamos a menos 2 grados en el termómetro. De ahí en fuera es muy raro que yo tenga frío. Y me acordé igual ahorita un poco de una amiga mía, a quien le voy a mandar un fuerte, fuerte abrazo y un saludo. A Sarita Castañeda. Sarita ahorita, bueno, creo que debe estar trabajando, ya salió, no me acuerdo. Ella igual es locutora, fuimos juntos a la universidad. El fin de semana se quedó a dormir en la casa. Hagando cuenta que ella juega béisbol, tuvo un partido en Puebla, me manda mensaje y me dice, oye, hay algún problema, es que mira, tengo que ir a Puebla, ya voy a salir tarde, voy en la moto, podría hacer una escala, quedarme en casa. No, pues sí, no te preocupes, que no sé qué. Pero me da mucha risa como... pues le alisté mi recámara para que se pudiera quedar a dormir. Y ya, todos estábamos apagados, mamá, mi hermano, ya todos teníamos las luces apagadas. Yo estaba en la sala, yo me quedé en la sala justamente para que pudiera descansar. Y me da mucha risa que empiezo a escuchar varios mensajes. Tin, tin, tin, tin, mi teléfono, ¿no? Y dije, está raro. Muy probablemente la que me esté mandando mensajes es Samantha. Porque Samantha me manda mensajes. O sea, yo sé que cuando mi teléfono está sonando de tin, tin, tin, tin, tin, seguido de Samantha. Me escribe por partes. Pero no, era Sara. Era Sara y su comentario fue, no se me calientan las patrullas. Bueno, me puso, no se me calientan las patas. Me dio mucha risa, sinceramente, porque igual yo no soy nada friolento. Habrá quienes se echan muchas cobijas. Tengo un amigo que igual fue mi roomie en la universidad. ¡Hala! Yo le decía, amigo, no manches, tienes como 20 cobijas y una del tigre, que ya sabemos que esas cobijas del tigre son, pero miren, calientísimas, y no se les va el frío. Y pueden tener doble calcetín. Igual hubo un rato donde mamá tenía a veces los pies fríos y tenía hasta doble calcetín y no se le iba el frío a mi mamacita santa. Pero bueno, le quiero mandar un saludo súper especial a Sarita, que a lo mejor nos anda sintonizando. Y también algo que puedo hacer yo a lo mejor para que se me pase el frío, no lo sé, es simplemente no moverme. O sea, cuando de plano tengo mucho frío, a lo mejor ya estoy acostado, etcétera, lo único que hago es no moverme. Ya empiezo a mantener el calor. En cuanto a bebidas y todo eso, todo lo que sea caldoso, que si el pozole, un caldito de pollo, un consomecito, una sopita, todo lo que tenga que ver con los calditos, hay un molito de olla, lo que sea, como es calor, pues sí se siente diferente, ¿no? Cuando hace mucho frío. Y en cuanto a bebidas, justamente lo que te comentaba, el café, el chocolate, los atoles. Soy muy especial con los atoles, sinceramente no soy súper fan de los atoles, pero cuando me gusta uno, sí, me lo tomo y se me antoja mucho. Y ya sabes, ¿no? El combo perfecto, café y pan. Ay, no, es que es bien difícil, de verdad, dejar de comer pan, ¿no? ¿No les pasa a ustedes que, aunque se lo propongan, nada más no lo pueden dejar? El pancito tiene un no sé qué, qué sé yo, que siempre nos atrae. Aparte de la canción del panadero con el pan, claro está, ¿verdad? Pero bueno, cuéntame, ¿qué es lo que haces para poder pasar el frío? Cuéntamelo todo a través de nuestro WhatsApp. Mientras tanto, vámonos con una canción para terminación 92. Esto es algo de Balú Barriga. Lleva por título Sideways. Espero que lo disfrute. Cita de la tarde con 11 minutos.

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0: Son las 7 con 19 minutos. La temperatura cambia, pero tú sigues en Ultra 102.9 FM, 16 grados centígrados.
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1: Ya a las 7 de la tarde con 33 minutos. Estaba preguntando, ¿de qué manera haces que se te pase el frío? Dice por acá mi buen amigo Huicho. Para pasar el frío me hago un buen café con leche y me pongo unas galletas mientras veo películas. ¡Ay, qué padre! Aparte, ¿no sienten o no les pasa que pareciera que hay galletas que hacen perfectamente match con alguna bebida? Por ejemplo, no sé, unas galletas en específico con el café, unas galletas en específico con la leche, con un chocolatito. No sé, ¿les pasa a ustedes o nada más me pasa a mí? Bueno, incluso compro unas galletas especiales para un té, porque no ocupo cualquier galleta. Bueno, o sea, no me refiero a cualquier galleta refiriéndome a marca, sino pues ya saben, ¿no? Que si van de rellenas de chocolate, que si tienen crema en medio, que si son de chispitas, no sé. Yo lo siento diferente y siento que cada una encaja con una bebida en específico. No lo sé, ¿ustedes qué opinan? Terminación 41, mi buen amigo Don Gatito nos manda un mensaje, pero lo borró. ¿Qué pasó? ¿Por qué lo borras, amigo? Por acá también terminación 31. ¿Qué tal, amigo Héctor? Aquí escuchando Ultra. A mí se me quita el frío con un chocolate y un bolillo. Saludos desde el norte de Carolina. ¿Me puedes poner la canción de Alan Walker, Faded? Ok, gracias por sintonizarnos. Y justamente, mira, creo que un bolillito nunca le cae mal a nadie. Ya hay bolillos igual deliciosísimos. A mí me gustan mucho los bolillos de vapor. Ay, con un buen cafecito. Con un buen café. Creo que con el chocolate me gusta igual mucho el pan dulce, de que las conchitas, los panquecitos, las donas, etcétera. Pero bueno, gracias, terminación 31. Ahorita vamos a poner la canción que nos pides de Alan Walker. Terminación 78 dice: ¿qué onda? Buenas noches, excelente programación. ¿Podrías mandar un saludo a la ruta de Ventoquipa Tulancingo y poner la canción de ¡Uy! Volverte a ver de Alex Sintek. ¡Qué temazo de Alex Sintek! Ahorita te lo vamos a poner, no te preocupes. Y claro que sí, le mandamos un saludo súper especial a la ruta Ventoquipa Tulancingo. Gracias por su preferencia y por andarnos sintonizando. Espero que la jornada laboral está siendo más llevadera con la música que ahorita están escuchando. Terminación 08. Hola, ¿me puedes poner la canción de Maná Rayando el Sol, por favor? Y gracias. Vamos a ver si te podemos poner esa canción. ¿Te parece bien? Mientras tanto, tenemos que irnos a un corte comercial. Pero vamos a hacerlo con una canción que de hecho ya estaba por acá en la programación. Dice Dianita, es que luego las pones tú, Rivers. Se los juro que no, a mí me da mucho gusto que haya varias canciones de Siddhartha en la programación. Esta ya estaba puesta, así que ¿quién soy yo para quitarla, verdad? Esto lleva por título Tarde. Uf, tremenda canción. 7 de la tarde, 36 minutos. Corte, regresamos.

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10: Son las 7:41. La temperatura cambia, pero tú sigues en Ultra 102.9 FM, 16 grados centígrados.
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14: Vámonos con algo de Bruno Mars y Lady Gaga. Esto lleva por título Tower Smile, ya a las 7:43.

0: Ya a las 7 de la tarde con 53 minutos, continuamos con mucha buena música a través de esta frecuencia verde. Cuéntame entonces, ¿de qué manera se te pasa el frío? Algo que yo disfruto hacer cuando hace mucho frío, sinceramente, pues es aventarme un buen maratón de películas, ya sea en casa o así en la sala, en mi cama, con unas buenas cobijitas y una buena bebida y unos snacks deliciosísimos. Pero bueno, ¿qué más haces tú para que se te pase el frío? Te contaba justamente de mi amiga Ana, que le gustan los esquites cuando hace mucho frío. Y sinceramente igual es una gran manera de quitarse el frío. Digo, están medios caldositos, calientitos. ¡Ay, no! ¡Qué delicia! Se me hizo agua la boca. Le quiero mandar un saludo súper especial por acá, Terminación 32, que nos anda sintonizando en el tráfico de la Ciudad de México. Dice, hola, buenas noches, Héctor. ¿Me podrías complacer con la canción A la Distancia de Siddhartha? Es que, ven, les digo. O sea, ¿yo quién soy para negarlo? Ah, pero ahorita vamos a poner una canción que me estás pidiendo, ¿vale? Dice, te escucho mientras estoy en el tráfico de la Ciudad de México. O algo de Ibolo. Ok, déjame ver qué canción es la que te puedo poner. Terminación 32, gracias por sintonizarnos desde allá. Y también maneja con mucha precaución, ¿vale? Manejen con mucho cuidado. También a todos aquellos que a lo mejor ya van para casa, o van para el trabajo, o van a hacer alguna compra, etcétera. Por favor, manejen con mucha precaución. Siempre les pedimos eso. Cuídense y cuídense a los que están a su alrededor. Dice por acá, Huicho. Amigo, ¿qué luchador cumple años en tu día? Triple H cumple el mismo día que yo. A ver, ahorita voy a investigar cuál es el luchador que cumple años en mi día. Ahorita vamos a ponerle las canciones que me están pidiendo. Vamos a ir armando pequeños bloques musicales. Mientras tanto, vámonos con una canción de Sam Smith. Nos vamos a ir al corte comercial. Esto lleva por título Too Good at Goodbyes. Son ya las 7:55. Nos vamos a un corte, regresamos.
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1: Escucha el monitor vial Ultra. En Ultra son las
2: 7:59.
1: La temperatura es
2: 15 grados.
1: Alerta verde.
2: Hay buena circulación vehicular en el corredor vial San José en toda su extensión y en ambos sentidos.
1: Alerta amarilla. Alerta amarilla.
2: Sigue el cierre por tiempos en tramos de la avenida 21 de marzo por retiro de estructuras de la Feria de los Angelitos.
1: Alerta roja.
3: Alerta roja.
2: Sin reportes de accidentes o incidentes viales de importancia en este momento.
1: Recuerda que no circula.
2: Recuerda que el día de hoy no circulan vehículos con color de engomado rosa, terminación de placa 7 y 8. 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
1: Este fue el monitor vial de Ultra.
0: Son las 8 en punto. La temperatura cambia, pero tú sigues en Ultra 102.9 FM, 15 grados centígrados.
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Gran canción la que acabas de escuchar de Motel, lleva por título La Playa. Ya a las 8:12, por acá tengo algunas peticiones musicales, terminación 37 nos pide algo de Benson Boone. Creo que esa canción sí la tenemos, por cierto, gracias por andarnos sintonizando. Ahorita voy a checar si la tengo o no, y de todas maneras te voy a mandar el repertorio que tenemos de Benson Boone. También por acá vamos a irnos a un pequeño corte comercial, pero lo vamos a hacer de la mano de una canción que nos piden. Ay, ¿quién fue que nos pidió una canción? Nos estaban sintonizando desde hace rato y nos pidieron una canción de Alan Walker. Ah, ya sé quién es, por acá mi buen amigo Terminación 31 que nos anda sintonizando en Carolina del Norte. Gracias por sintonizarnos hasta allá. 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Mientras tanto, vámonos con algo de Alan Walker, como te comentaba, hasta Carolina del Norte. Faded. Son las 8:14, estás en Ultra 102.9. Yo soy Héctor Rivera, te voy a estar acompañando hasta las 9 de tu noche.

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0: Son las 8:19. La temperatura cambia, pero tú sigues en Ultra 102.9 FM, 15 grados centígrados.
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6: Vámonos con algo de Gente de Zona y Juan Magán, Isla Viva, las 8:20.

0: Corazón con Maluma, lo escuchaste en Ultra 102.9. Ya a las 8:36, tenemos mensajes por acá pendientes. Le quiero mandar un saludo súper especial a Terminación 99. Dice, te escuchamos desde Napateco. Buenas noches, ¿me puedes poner la canción de Tan Enamorados de Ricardo Montaner para mi esposo Rodrigo? Gracias por sintonizarme. Te acabo de mandar un audio. A ver si te la puedo cambiar por una canción un poquito más reciente. Estaría genial. Terminación 61. Hola, ¿me puedes mandar un saludo para Matías Daniel, que está con su papá en el coche? Gracias, claro que sí. Pues ahí está el saludito súper especial para Matías Daniel, que nos anda sintonizando en el coche también con sus papis. Dice Leti, hola, buenas noches. ¿Me puedes complacer con 1+1 de Kenny García? Y si se puede, algo de Mon Laferte, con mucho gusto. Terminación 64, ¿cómo se va el tiempo rápido? Que tengas una buena noche y buen descanso. Se puede que pongas a Elefante, ven, por favor. Déjame ver si podemos poner la canción, con mucho gusto, Betsabe. Te mando un fuerte abrazo. Mientras tanto, pues ya nos tenemos que ir de rapidísimo a un corte comercial, pero voy a regresar con más música para ti en el último bloque de este espacio en vivo hasta las 9:00 p.m. Nos vamos a un corte, regresamos.
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5: Son las 8:38. La temperatura cambia, pero tú sigues en Ultra 102.9 FM, 15 grados centígrados.
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1: Vámonos con este pequeño bloque de complacencias ya para terminar y culminar el turno. Esto es de Alex Sintek para por acá que nos estaban sintonizando por Volverte a Ver. Ya son las 8:50.

Carlos Rivera con un viaje a todas partes por acá para Terminación 99 que nos escuchan en Napateco. Y es una canción también para su esposo Rodrigo. Gracias por haberme acompañado, cuídate mucho. Nos escuchamos mañana de 11 a 2 de la tarde y de nueva cuenta de 6 a 9 de la noche. Me despido con esta canción que nos escucha, bueno, no sé si nos siguen escuchando en el tráfico de la Ciudad de México. Esto lleva por título a la distancia considerada. Cuídate mucho, pasa bonita noche. Bye, bye.

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2: Cuando abres esa lata o sobre que tanto le gusta a tu gato, ¿tienes claro qué le está sirviendo exactamente en su plato? Aunque lo veas durmiendo en el sofá, tu gato es un cazador innato. Su cuerpo ágil y flexible, sus garras retráctiles y sus sentidos tan desarrollados lo convierten en un depredador por naturaleza.
1: Para mantenerse sano requiere una dieta equilibrada que le aporte elementos esenciales como agua, proteínas, grasas, carbohidratos, vitaminas y minerales.
2: En el mercado podemos encontrar dos clasificaciones de alimento húmedo para gato, los que proporcionan una nutrición completa y balanceada y los que funcionan como complemento. Los alimentos balanceados y completos están formulados con proteína animal, granos de cereales, proteína vegetal texturizada, vitaminas y minerales.
1: En cambio, los complementos se elaboran principalmente con productos cárnicos, añadiendo un alto contenido de grasa para mejorar su textura y su sabor. Y para que sepas exactamente qué le está sirviendo a tu Michi, el Laboratorio Nacional de Protección al Consumidor analizó distintas presentaciones de alimento húmedo.
3: Analizamos 54 muestras de alimento húmedo para gato. Entre ellas, se incluyeron opciones para gatos, gatitos, gatos mayores de 7 años y gatos con necesidades especiales.
2: Para saber qué contiene cada producto, se verificó que todas las muestras presentaran su información comercial y cumplieran con la cantidad de contenido neto declarada en su empaque.
1: En la parte nutricional, se determinó el nivel de grasa, proteína y carbohidratos. Además, se midió cuánta agua hay en los productos.
2: También se analizó el aporte de fibra y se calculó el aporte calórico por cada 100 gramos de producto.
1: ¿Cómo le fue a las marcas analizadas?
3: Entre los resultados más interesantes, encontramos que todos los productos cumplían con el contenido neto y que además contaban con el registro de Senasicap. El alimento para gato, además de contener las grasas, proteínas y carbohidratos, incluyen aminoácidos como la taurina y la arginina, que son necesarios para los gatos ya que ellos no producen las cantidades suficientes.
2: Recuerda que si un producto promete algo en su etiqueta, debe comprobarlo. Por ejemplo, Purina One Visible Nutrition con carne usa la leyenda supernutrientes, pero no pudo demostrar que realmente los contenga.
1: Y cuidado con las imágenes engañosas. El producto Grand Pet Carne Fresca muestra la foto de un filete de salmón en su empaque, pero al revisar sus ingredientes, el salmón no está presente. Este tipo de gráficos puede confundir fácilmente.
2: Además, detectamos que 3 productos de la marca Grand Pet declaran tener más proteína de la que realmente te están vendiendo.

0: 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Para empezar, recuerda seguir las porciones sugeridas en la etiqueta. 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
1: Si decides cambiar de marca, hazlo de forma gradual. Ve mezclando el producto nuevo poco a poco para evitarle cualquier problema digestivo.
0: Al final del día, leer las etiquetas, comparar opciones y conservar bien su alimento es la mejor forma de demostrarle amor a tu Michi.
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Son las 10:09.

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Son las 10:21.

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1: 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Son las 10:27.
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2: Son las 10:34.

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Son las 10 con 50 minutos.

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Son las 10:56.

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0: 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Son las 11:07.

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Son las 11:13.

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Son las 11:20.

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Son las 11:24.

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Son las 12:40.

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Son las 12:46.

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Es la 1:11.

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1: 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Es la 1:17.

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Es la 1:40.

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0: 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Son las 2:09.
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Son las 2:44.

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2: 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Son las 3 con 21 minutos.
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Son las 3:31.

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Son las 3:38.

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1: Son las 4:11.

0: 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Son las 4:35.
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1: Revista del Consumidor Radio. La alimentación de nuestras mascotas es fundamental y no cualquier sobre les puede proporcionar los nutrientes que necesitan. Frente a tantas opciones en el anaquel, ¿estás tomando la mejor decisión para tu Michi o solo te dejas llevar por el empaque? Quédate para conocer el estudio de calidad de alimento húmedo para gato.
2: Revista del Consumidor.

0: abres esa lata o sobre que tanto le gusta a tu gato, ¿tienes claro qué le está sirviendo exactamente en su plato? Aunque lo veas durmiendo en el sofá, tu gato es un cazador innato. Su cuerpo ágil y flexible, sus garras retráctiles y sus sentidos tan desarrollados lo convierten en un depredador por naturaleza.
1: Para mantenerse sano requiere una dieta equilibrada que le aporte elementos esenciales como agua, proteínas, grasas, carbohidratos, vitaminas y minerales.
0: En el mercado podemos encontrar dos clasificaciones de alimento húmedo para gato, los que proporcionan una nutrición completa y balanceada y los que funcionan como complemento. Los alimentos balanceados y completos están formulados con proteína animal, granos de cereales, proteína vegetal texturizada, vitaminas y minerales.
1: En cambio, los complementos se elaboran principalmente con productos cárnicos, añadiendo un alto contenido de grasa para mejorar su textura y su sabor. Y para que sepas exactamente qué le está sirviendo a tu Michi, el Laboratorio Nacional de Protección al Consumidor analizó distintas presentaciones de alimento húmedo.
2: Analizamos 54 muestras de alimento húmedo para gato. Entre ellas, se incluyeron opciones para gatos, gatitos, gatos mayores de 7 años y gatos con necesidades especiales.
0: Para saber qué contiene cada producto, se verificó que todas las muestras presentaran su información comercial y cumplieran con la cantidad de contenido neto declarada en su empaque.
1: En la parte nutricional, se determinó el nivel de grasa, proteína y carbohidratos. Además, se midió cuánta agua hay en los productos.
0: También se analizó el aporte de fibra y se calculó el aporte calórico por cada 100 gramos de producto.
1: ¿Cómo le fue a las marcas analizadas?
2: Entre los resultados más interesantes, encontramos que todos los productos cumplían con el contenido neto y que además contaban con el registro de Senasica. El alimento para gato, además de contener las grasas, proteínas y carbohidratos, incluyen aminoácidos como la taurina y la arginina, que son necesarios para los gatos ya que ellos no producen las cantidades suficientes.
0: Recuerda que si un producto promete algo en su etiqueta, debe comprobarlo. Por ejemplo, Purina One Visible Nutrition con carne usa la leyenda supernutrientes, pero no pudo demostrar que realmente los contenga.
1: Y cuidado con las imágenes engañosas. El producto Grand Pet Carne Fresca muestra la foto de un filete de salmón en su empaque, pero al revisar sus ingredientes, el salmón no está presente. Este tipo de gráficos puede confundir fácilmente.
0: Además, detectamos que 3 productos de la marca Grand Pet declaran tener más proteína de la que realmente te están vendiendo.
1: Y en cuanto a la humedad, Ghosty Fresco, Adult Tuna with Salmon y Grand Pet Natural Gourmet, receta de pescado a las finas hierbas, contienen más de la que reportan en sus empaques.
0: Finalmente encontramos 2 productos de la marca Grand Pet Quisha que incumplen la norma oficial mexicana, ya que no presentan el símbolo de la unidad de medida para indicar su contenido neto.
1: No olvides que cada michi es único.
2: Existen productos que están diseñados para cubrir las necesidades nutrimentales de todos los gatos, pero siempre es recomendable asistir al veterinario y que él determine si necesita una alimentación especial. En el Laboratorio Nacional de Protección al Consumidor trabajamos todos los días para orientar y brindar información a las y los consumidores para que tomen mejores decisiones de compra.
0: Una vez que hiciste la mejor compra y que ya estás en casa, el manejo del alimento es clave para aprovechar todos sus nutrientes. Para empezar, recuerda seguir las porciones sugeridas en la etiqueta. No olvides que una vez abierto el empaque, debes sellar la lata con una tapa de plástico o transferir el contenido a un recipiente hermético antes de refrigerarlo.
1: Si decides cambiar de marca, hazlo de forma gradual. Ve mezclando el producto nuevo poco a poco para evitarle cualquier problema digestivo.
0: Al final del día, leer las etiquetas, comparar opciones y conservar bien su alimento es la mejor forma de demostrarle amor a tu Michi.
1: Procuraduría Federal del Consumidor. Medio siglo cuidando a las personas consumidoras. Hoy. Revista del Consumidor. 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
1: Así es, estás en el Madruguete Morning Show y yo te invito a que te quedes por acá en el 102.9 con buena música, dinámicas y mucho más, que te estaremos acompañando hasta las 8 de la mañana. Mi nombre es Diana Montiel, es un gusto estar con ustedes. Pónganse en contacto, manden sus saludos, pidan sus complacencias, porque estás en el Madruguete. Así que vámonos con esta canción que es de Caifanes, se titula Y Caíste, ya son las 6:15.

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1: Muy bien, y nos vamos a ir con nuestros horóscopos para que veas qué le depara el destino al signo del zodiaco que te, pues que tú seas del día de hoy. Así que vamos a ver qué te depara el destino en tus signos. Pongan mucha, mucha atención.
0: Aries.
1: Querido Aries, bueno, pues por acá Aries nos marca que tu mejor día será el viernes. En el amor serás compatible con Capricornio y Sagitario. Evita enojarte o discutir sin razones reales. Aléjate de personas negativas y tendrás suerte con el color blanco y naranja.
0: Tauro.
1: Se predice que tu mejor día será este miércoles. Aclara tu situación amorosa, la comunicación es la clave. Tus puntos débiles son el estómago y la gastritis. Intentas comer bien y serás compatible con Virgo y Escorpión. Y tu color de la suerte es rojo y blanco.
0: Géminis.
1: Se predice que llegarán nuevos retos. No tengas miedo, es momento de crecer. Tus puntos débiles son el estrés y la angustia, así que evita sobrepensar las situaciones. En el amor serás compatible con Libra y Sagitario. Tu color de la suerte es verde y naranja.
0: Cáncer.
1: Predices que tu mejor día será el jueves. Es momento de cambiar de casa y también, bueno, serás compatible con Escorpión y Piscis. Aléjate de las envidias y de los chismes. Tu punto débil será el insomnio y también intenta descansar tus 8 horas. Color de la suerte, verde y rojo.
0: Leo.
1: Predice que es momento para disfrutar de tu familia. Deja a un lado las discusiones, excusas, dale atención a lo importante. Tus puntos débiles son la cabeza y la migraña. Evita pensar las cosas y sobrepensar sobre todo. Color de la suerte, amarillo y rojo.
0: Virgo.
1: Predicen que es momento para comprometerte con tu pareja, dejarlo entrar en la vida y formalizar sobre todo. Serás compatible con Tauro o Géminis. Tus debilidades son los huesos y la retención de líquidos. Tu color de suerte es azul y amarillo.
0: Libra.
1: Se predice que tu mejor día es el miércoles. Llegarán nuevas oportunidades a tu vida. Tus puntos débiles son la garganta y el oído. Cuida mucho tu salud y tu color de la suerte es el blanco y el azul.
0: Escorpión.
1: Se predice que es momento de atenderte a ti, confiar en tus habilidades y tomar decisiones con la razón y no con el corazón. Tus puntos débiles son los quistes y problemas hormonales. Ve a tu chequeo médico. Número o color de la suerte, mejor dicho, es rojo y amarillo.
0: Sagitario.
1: Querido Sagitario, predicen que tus puntos débiles son los vicios. Trata de aceptarlos y evita seguir practicándolos. En el amor necesariamente tienes que tomar una decisión próxima y tu color de la suerte es el amarillo y el rojo.
0: Capricornio.
1: Se predice que tu mejor día será el viernes. Dejando a un lado la soberbia, termina ese tema educativo que tienes pendiente. En el amor del pasado volverá tu vida. Dale otra oportunidad, serán compatibles y color de la suerte es el azul y el blanco.
0: Acuario.
1: Se predice que tus puntos débiles son el insomnio y la inflamación estomacal. Intenta comer y dormir tus 8 horas. Si estás soltero, en el amor serás compatible con Sagitario y con Leo. Y tu color de la suerte es el amarillo y el rosa mexicano.
0: Piscis.
1: Se predice que tienes que cuidar tu salud porque tus puntos débiles son los riñones y el páncreas. Es momento de estudiar algo nuevo, evita el dramatismo, serás compatible con Acuario o Escorpión y tu color de la suerte es el blanco y el rojo. Y estos son los signos del zodiaco, nos vamos a ir con la rola del recuerdo.
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1: Muy bien, y nuestro santoral del día de hoy en este 19 de agosto es para San Juan y también para San Luis de Tolosa. Muchas felicidades para todos los cumpleaños, por supuesto, que el día de hoy estén celebrando en este 19 de agosto. Les mandamos un fuerte, fuerte, fuerte abrazo y que bueno, pues por acá esta felicitación en especial es para todos los cumpleaños y festejados. Nuestros mejores deseos.
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0: Estas son las mañanitas que cantaba el rey David. A los muchachos bonitos se las cantamos así.
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3: Muy bien, y les cuento rapidísimo de nuestra nota interesante, y es que es Día Mundial de la Fotografía, Día Mundial de la Asistencia Humanitaria, Día Mundial del Orangután, y todo esto se conmemora, ya sabes, en hoy 19 de agosto. También gracias a todos los radioescuchas que se ponen en contacto, saludos a la terminación 67. Nico dice, buenos días, señorita Dianita, que tenga un excelente miércoles, Dios le bendiga, cuídese mucho, saludos a Berito, gracias. También por acá dicen, hola Dianita, buenos días, por favor, puedes poner la canción Normal de BTS, gracias. Dialover nos dice, Morning Princess, que tengas un gran día, miércoles con M de maravillosa, así como lo eres tú, Dianita bebé. Por favor, la canción Para Siempre de Jimena Sariñana. Oye, muchas gracias, te mandamos un saludo enorme, enorme, enorme, Dialover, qué gusto escucharte, o bueno, es que leerte en la mañana, y que tengas un excelente miércoles ombliguito de semana. Maggie nos dice, Dianita, lindo día, feliz miércoles, disfruta, sonríe y que la felicidad se quede siempre a tu lado. Y ahorita vamos a leer su frase que nos compartió. Dice, Dianita, ¿me puedes complacer con la canción Yo te amo con Chayanne? Muchas gracias. Pues sí, ahorita vamos a ponerle sus complacencias con todo el gusto del mundo, pero ¿qué creen? Nos tenemos que ir a un corte comercial, regresamos.
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1: Muy bien, y en nuestra reflexión del día de hoy pongan atención porque les vamos a platicar, vamos a hablar sobre una reflexión súper bonita el día de hoy que habla sobre la honestidad. Se llama El Puente de la Verdad. Había una vez un pequeño pueblo dividido por un río cruzarlo, pues todos los días utilizaban un viejo puente de madera. Un día, Mateo, un joven del pueblo, estaba reparando unas tablas del puente cuando sin querer rompió una de ellas. Se asustó muchísimo porque sabía que reparar el puente costaría mucho dinero. Miró a su alrededor y pensó, nadie me vio, mejor no digo nada. Se fue a casa y guardó silencio. Al día siguiente una señora cruzó el puente, pisó justamente aquella tabla y cayó al agua. Afortunadamente no resultó herida, pero todos comenzaron a preguntarse qué había ocurrido. Mateo sintió un enorme peso en el pecho, sabía la verdad. Finalmente, pues, reunió valor y dijo, fui yo, ayer rompí la tabla y tuve miedo de decirlo, pensé que si me quedaba callado el problema desaparecía, pero ahora entiendo que a mi silencio pudo haber lastimado a alguien. El pueblo quedó en silencio total. Un señor encargado del puente se acercó y le respondió, Mateo, tu error fue romper la tabla. Pero tu segundo error había sido esconderlo. La verdad quizá nos obliga a enfrentar un problema, pero una mentira puede hacer que ese problema crezca mucho más. Mateo ayudó a reparar el puente. Desde aquel día, cada vez que cometía un error, hablaba de inmediato. Con el tiempo descubrió algo. Decir la verdad no siempre evita las consecuencias, pero evita cargar con el peso de haberlas escondido. La reflexión es que a veces mentimos pensando que estamos evitando un problema, una discusión o una decepción, pero una mentira pequeña puede convertirse en una mentira mucho más grande y después necesitamos más mentiras para sostener la primera. La honestidad no significa nunca equivocarnos, significa tener el valor de reconocer nuestros errores, porque al final la verdad puede doler por un momento, pero la mentira puede doler durante mucho más tiempo. Colorín colorado, este cuento se ha acabado.
2: Colorín colorado.
1: Y bueno, pues el día de hoy quiero invitarlos a todos ustedes a que pongan atención en nuestra frase motivadora, porque hoy es miércoles ya, ombliguito de semana. No necesitas tener una semana perfecta para tener un buen día, así que respira, empieza de nuevo y recuerda que todo tiene muchas oportunidades para hacer que este miércoles valga demasiado la pena. Yo los invito a que pongan atención en ello porque hoy yo sé que va a ser un miércoles espectacular, fenomenal para todos ustedes, nuestros radioescuchas, así que vamos a disfrutarlo bastante. Y también les quiero compartir un dato curioso sobre las vacas, que hoy tenemos este dato curioso de los animales, y es que ¿sabías que las vacas pueden reconocer rostros humanos y relacionarlos con voces conocidas, así como lo escuchas? También un estudio publicado en 2027 encontró que las vacas podían distinguir entre personas, familiares y desconocidos, además asociarse correctamente la imagen de una persona solamente con su voz, es decir, una vaca puede saber quién eres, literal. Y otro dato bonito es que las vacas son animales muy sociales, pueden formar vínculos con otras vacas y experimentar estrés cuando son separadas por el individuo, con lo que tienen esa relación tan cercana entre las vaquitas. Como ven, ese dato está interesante también. Y bueno, por acá les quiero contar también lo que sucedió un día como hoy en el mundo, 19 de agosto. Y un 19 de agosto de 1953... se dice que ocurrió en Irán un golpe de estado respaldado por Estados Unidos y Reino Unido que derrocó al primer ministro Mohammad y terminó fortaleciendo el poder de Shah Mohammad Reza Pahlavi. Y también en 1960 les quiero platicar que la Unión Soviética lanzó la misión Sputnik 5, famosa porque llevó al espacio a las perritas Belka y Stelka, además de otros animales, y logró que regresaran con vida a la Tierra. Y por último te quiero contar qué sucedió un día como hoy del 2010. La última brigada estadounidense de combate salió de Irak, marcando el final de las principales operaciones militares estadounidenses en combatir ahí. Y también 7 años después de la invasión del 2003. Así que bueno, la verdad es que han sido cosas importantes que sucedieron en la historia. Un día como hoy, 19 de agosto. Algo casual que sucedió en el mundo un día como hoy. Así que bueno, pues ya saben lo que sucedió, también nuestro dato curioso y la reflexión. Espero que les haya gustado mucho. Y bueno, yo los quiero invitar a todos nuestros radioescuchas a que participen a través de WhatsApp al 775-771-1029 por la canción que más les gusten. Pero antes de eso, también quiero invitarlos a que participen en una dinámica. Vamos a consentir a todos nuestros Ultra Kids que nos estén escuchando en esta mañana con dinámicas en la semana, así que les voy a platicar. Tienen que preparar la mochila, los útiles y mucha energía, porque el ciclo escolar 2026-2027 ya está aquí, o sea, ya están por entrar Ultra Kids. Regresa a clases con estilo del 102.9 FM. Y es que Ultra 102.9 FM quiere que tengas un feliz back to school. Por eso te quiere consentir regalándote un hermoso planeador para que organices obviamente tus tareas, programes tus horarios de escuela, de tus materias, para que gestiones todas tus actividades, agregues notas, etcétera. Así que si quieres llevarte tu planeador, mantente pendiente de nuestros espacios en vivo y ten tu feliz Back to School. Y aparte de eso, de tu Back to School, quiero contarles de que hoy se va a ir una dinámica. Así que pongan mucha atención, porque la primera persona que nos mande un audio, en este momento, un audio, se va a llevar su Back to School para regresar a las clases. Dice Dianlover, yo quiero un planeador. Sí, Dianlover, pueden mandar un audio donde manden un saludo. Un saludo así como para todos los radioescuchas de hola, mando un saludo para los radioescuchas que están sintonizando el madruguete, o para ti, Dianita, lo que quieran decir en ese audio. La primera persona que nos mande un audio, recuerden, participando, se va a llevar completamente gratis para regresar a la escuela, ya sea para su hija, su hijo o ustedes, Ultra Kids, su Back to School. A ver, ya nos llegó un audio, vamos a ver.
3: Hola, Dianita, buenos días. Quiero mandar un saludo para todos los radioescuchas y todos los Ultra Kids que se encuentran en este momento. ¡Feliz miércoles!
1: Gracias, muchas gracias, qué bonito saludo. Y que bueno, pues ya se fue el primer planeador, así de rápido se pueden llevar su planeador. Recuerda, ya le pusimos la palabra sí, que nos mandes tu identificación oficial, por favor. Vamos a escuchar el segundo audio.
4: Hola, saludos a todos, buen día.
1: No, ese está muy cortito, ¿qué pasó ahí? Terminación 87.
5: Hola, buenos días, un saludo para todos los radioescuchas, los ultra radioescuchas.
1: Gracias, recuerden mandar su identificación oficial a quienes le ponemos la palabra sí a través de WhatsApp.
6: Hola, me gustaría ganarme el Back to School para mi hijo Iker, que va a entrar a segundo de primaria.
7: Nos mandes tu identificación oficial, por favor.
8: Un saludo para toda la familia.
1: Gracias, y que por cierto, mañana la dinámica va a ser diferente, para que vayan previniendo a los Ultra Kids, porque mañana va a ser la dinámica así, igual a través de un audio, pero tienen que ser audios de nuestros Ultra Kids, ¿vale? O sea, los peques son los que tienen que participar, así que hay que despertarlos un poquito más temprano de lo habitual, y que también ya los vayan despertando más temprano por el tema de que pues ya tienen que regresar a la escuela, que no se les vaya haciendo tan pesado a los pequeños Ultra Kids. Y bueno, nos vamos a ir con nuestra dinámica. Yo los invito a que sigan participando a través de WhatsApp. Nos vamos a ir con la dinámica que tenemos el día de hoy, y bueno, pues es la de el rola contra rola. Así que participa por la canción que más te guste, número uno, número dos, la que tú quieras, a través de WhatsApp.
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0: Muy bien, y tenemos por acá opción número uno, Yo era poesía, de Alejandro Sanz con Eden Muñoz.
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0: Muy bien, así que voten por la canción que más les gustaría mientras vamos en camino al trabajo, mientras nos van escuchando en camino, no sé, alguna actividad que tengan por realizar ahorita temprano, si estás haciendo ejercicio, desayunando, nos escuchas en casita, en algún negocio. Recuerden participar con su teléfono en WhatsApp 775-771-1029. ¿Qué canción prefieres? El día de hoy nos vamos a con los artistas de las A, y es que está Alejandro Sanz, Alejandro Fernández y Alexander Acha. Número uno, Alejandro Sanz, Yo era poesía. Número dos, Alejandro Fernández, Caballero. Y número tres, Perdón, de Alexander Acha. Vamos a ver qué canción es la que gana. A ver, vamos a ver por acá que nos mandan.
1: Bonito día.
0: Gracias, igualmente para usted, muy bonito día, cuídese mucho. Maggie dice, Dianita, voto por la canción número 3, terminación 34, vota por la número 3. Huicho dice, voto por la de Alejandro Fernández, que es la 2. Dice, y al rato le sintonizamos, Dianita, saludos, excelente día. Gracias, Huicho, igualmente, terminación 24, vota por la canción número 3. Saludos también que nos están sintonizando. Dicen que desde Ventoquipa, que tengan una excelente mañana. Ahora sí que gracias por sintonizar el Madruguete Morning Show. También por acá dicen, bueno, buenos días, saludos, excelente mañana, y votamos por la canción número 2 de Alejandro Fernández. Perfecto. Terminación 68 dice, hola Dianita, voto por la canción número 2. Oigan, qué bonitos stickers nos mandan, ¿eh? Gracias por compartirnos sus stickers todos los días. Dicen por acá, buenos días, voto por la canción número 3, excelente miércoles, saludos desde Aurora. Ay, ¿dónde es Aurora? A ver, cuéntenos desde Aurora. Qué bonito, nos mandan una foto y está súper soleadito ya el día de hoy, súper despejado aquí en Tulancingo. Así que ya saben, utilicen buen protector solar, a hidratarse bien y a disfrutar mucho de este miércoles, que la verdad pinta para ser un día, al parecer, súper lindo. También por acá dicen, buenos días, Dianita, votamos por la rola número 2. Muchas gracias. Pues está todo esto como que empatado entre la 2 y la 3. Vamos a ver qué otros mensajes nos llegan. Dicen, buenos días, voto por la canción número 3, ok. Y terminación 75, hola, buenos días, votamos por la canción número 3, que es de Alexander Acha. Cuídate mucho, por favor. Gracias, Nico. Igualmente, cuídate mucho tú también. Y antes de irnos con la canción ganadora, les voy a leer la frase que nos compartió Maggie, que se llama Eres Fuerte. Dice, hoy necesitas recordar que eres fuerte, que has superado cosas que jamás imaginaste que podrías superar. Eres noble y bondadosa, pese a que te han herido. Tienes un corazón bueno y amoroso que se regocija en ayudar. Mírate con amor, con dulzura y compasión, porque esa que ves en el espejo es ahora tu mejor versión. Eres la prueba viviente de que se puede transformar el dolor en poder, en esperanza y en amor. Oye, qué bonita frase nos compartiste hoy, Maggie. Muchas gracias, qué hermosa. Terminación 72.
2: Hola, Dianita. Muy buenos días a los Ultra Kids y a todos los radioescuchas. Hoy es miércoles 19 de agosto y en Tulancingo tendremos una mañana con una temperatura mínima de 12 grados y durante el día podremos llegar hasta los 26 grados centígrados. Y ojo, porque por la tarde hay probabilidad de lluvia, así que no olviden llevar sus paraguas por si acaso. ¡Que tengan un excelente día! Regresamos contigo, Dianita.
0: Gracias, preciosa. Igual. Oye, que tengas un excelente día, y que creo que este audio sí nos lo mandó en vivo Berito, o sea, ya está iniciando sus días desde tempranito, al parecer. Dicen, buenos días, Dianita, votamos por la canción número 2 y saludos, gracias. Por acá dicen, buenos días, la 2, híjole. Ahora ya se volvió a empatar entre la 2 y la 3, que está Caballero de Alejandro Fernández y Perdón de Alexander Acha. Vamos a ver el mensaje que recibamos en este momento, desempata las canciones de hoy. Recuerde, número 2... Caballero de Alejandro Fernández. Número 3, Perdón, de Alexander Acha. Dialover dice que la 3. Y luego nos llegó otro mensaje y dice que la 2. Otra vez se volvió a empatar. ¡Qué barbaridad! A ver, nuevamente otro mensaje que nos llegue, que sea diferente, ¿eh? Sea nuevo nuestro radio escucha. Va a desempatar las canciones del día de hoy. A ver. Gracias, Dialover. A ver, recuerden, voten. Terminación 48 dice, buenos días, señorita, voto por la canción número 2. Dice, sí, la 2, Berito. Edgar dice que la 2, ok. Mañana les voy a poner Perdón de Alexander Acha, ¿vale? Solo me recuerdan, por favor. Y nos vamos a ir con esta canción. Caballero, qué bonita canción. Y es que todos los hombres que me escuchan, todos los caballeros, mejor dicho, pues hay que aplicar esta canción tan bonita. Yo sé que todos los tulancinguenses son los más caballerosos de todo México, así que vamos a disfrutar de esta canción. Y sobre tu radio ya son las 7:55. Yo me despido, los dejo con Ultra Noticias Hidalgo. Cuídense mucho, nos vemos más tarde de 2 a 6 en Ultra Seguidores. Chau, chau.

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Bueno, pasadito de las 8 de la mañana, 8 de la mañana con 2 minutos de este miércoles 19 de agosto del 2026. Por supuesto, antes que nada, muy, muy buenos días. Y con el gusto de estar iniciando una jornada diurna más, ya a mitad de semana. Ya, chavos, no los quiero, es que dirían los Simpson, no los quiero asustar, pero les queda como semana y media de vacaciones para que se vayan preparando. Aunque en otras instituciones de educación media superior y superior, pues ya están en el asunto de la chambing, de la estudiada, desde hace unos días. Y, oiga, le platicaremos acerca de, híjole, un tema harto preocupante. Estos 156 casos de algún tipo de violencia sexual que se registraron en planteles de educación en el estado de Hidalgo. No hay una cifra, y me parece adecuado, que no haya una cifra entre cuántos planteles de educación pública, cuántos de educación privada, para evitar estigmas al respecto. Platicamos de eso, platicamos acerca del aumento de peatones lesionados donde Tulancingo pues es de los municipios que tiene mayor registro al respecto. Se entiende por la movilidad correspondiente. Y platicamos también acerca de las reparaciones o rehabilitaciones que se van a realizar en la unidad deportiva Javier Rojo Gómez. En semanas anteriores ha habido señalamientos acerca de instalación en mal estado, lo del agua sucia en la alberca semiolímpica, entre otros asuntos. Guadalupe Rodríguez Uribe, secretaria de Educación, Cultura, Deporte y Juventud, ayer en la conferencia de prensa semanal anunció parte de los detalles de estas rehabilitaciones que se van a realizar. Y por cierto, en un comunicado oficial, el gobierno municipal de Tulancingo está anunciando la rehabilitación al 80% de canchas, esto en demarcaciones propiamente del municipio. Qué cosa, que incluso se convirtió en una cuestión nacional, la retención que se hizo por espacio de varias horas del alcalde de San Salvador, al respecto Guillermo Olivares Reina, secretario general de gobierno, pues de modo que les iba a dar el diploma al mérito ciudadano, ¿no? En todo caso lo que dijo es pues que reprocha las acciones y que en todo caso tiene que haber

diálogo para poder establecer soluciones, sobre todo lo que tiene que ver con obra pública, que es lo que están, lo que han estado exigiendo. Por cierto, hablando de cuestiones de manifestaciones, recordamos que el pasado fin de semana en Opala hubo precisamente manifestación en contra de la construcción de una autopista que conectaría o que se pretende que conecte con el estado de Querétaro. Al respecto, el gobierno municipal de Nopala pues reprocha estas acciones, la quema de la patrulla, por ejemplo, y pues señala que ha habido reuniones informativas acerca de este proyecto. En medida de la reforma, el Universal Hidalgo rescata en la pluma de Ricardo Calleja estas crónicas acerca de las afectaciones que señalan vecinos de Miranda de la Reforma están teniendo por las vibraciones, están teniendo grietas en sus casas, en sus edificios, a partir de la construcción del tren AIFA Pachuca, y ahora sí que quién les responde, ¿no?, al respecto. Por cierto, que la Semarnat Hidalgo señala que el relleno sanitario que está en Siete Mezquites en Tezontepec de Aldama no es un proyecto público, es un proyecto privado y que no tiene ningún tipo de autorización todavía, que están en revisión y que por lo tanto está parada la operación del relleno. Muchísimo que platicar también en cuanto a la presentación del informe, el último de Rebeca Ladro al frente del Tribunal Superior de Justicia del Estado de Hidalgo, donde el gobernador Julio Menchaca Salazar llamó a trabajar en unidad por Hidalgo a los tres poderes gubernamentales. Vámonos, iniciamos la edición matutina de Noticias Hidalgo de este miércoles 19 de agosto del 2026, 8 de la mañana con 6 minutos.

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2: Escucha el monitor vial Ultra. En Ultra son las
3: 8:07.
2: La temperatura es
3: 15 grados.
2: Alerta verde.
3: Mejora la circulación vehicular sobre Avenida 21 de Marzo en el centro de Tulancingo.
2: Alerta amarilla.
3: Córtese la circulación vehicular en carretera México-Tuxpan, eso a la altura de Pitula, por obras.
2: Alerta roja.
3: Cierre de carretera México-Pachuca a la altura de Tlalnepantla, esto por volcadura de autobús, tome precauciones.
2: Recuerda que no circula.
3: Si el día de hoy va a viajar a la Ciudad de México, zona metropolitana, le recordamos que no circulan vehículos con color de engomado rojo, terminación de placa 13 y también 4.
2: Este fue el monitor vial de Ultra.
4: En este momento a las 8:08 de este miércoles 19 de agosto del 2026. Gusto en saludar y compartir con ustedes este espacio de información, análisis, opinión y denuncia. De verdad, infinitas gracias por estar haciendo comunicación circular con Ultra Noticias Hidalgo desde usted y por supuesto para usted. Isa, muy muy buenos días, gusto en saludarte, ¿cómo estás?
3: Muy buenos días, Daniel. Buenos días a todo el auditorio. Bien, ya estamos listos como todos los días para transmitir información. Y como siempre también les invitamos a que se queden con nosotros hasta en punto de las 10 de la mañana.
4: Muchas, muchísimas gracias, Isa. Bueno, pues la nota de inicio la está teniendo una volcadura que se ha registrado hace unos momentos. Ya lo anticipaba Isa también hace unos momentos. Sobre la carretera México-Pachuca, ya dentro del Estado de México, en el puente Tlalnepantla, concretamente Isa nos hizo favor de comentarnos que justamente dentro del municipio de Tlalnepantla, en el puente Tlalnepantla, el camión quedó, híjole, justito a la mitad entre el voladero del puente, a la mitad pues, y la cinta de rodamiento. Entonces no está cerrada la carretera. Sí está afectada, sobre todo en el tramo que viene hacia el estado de Hidalgo, hacia Pachuca o hacia Tulancingo, según sea su ruta. Entonces sí hay un tráfico poquito cargado. No es tan pesado, pero sí está un poquito cargado, ¿sale? Para que tome precauciones al respecto. Y pues bueno, le platicamos, le anticipábamos hace unos momentos respecto a el tema de

0: a quienes estuvimos en momentos anteriores en algún grado escolar, nos tocó el tema de la violencia dentro de los planteles escolares, que no está padre en ningún modo. Y cuando el asunto escala a la violencia de tipo sexual, no es ni más ni menos complejo, es complejísimo, es grave. Son 159 casos, recapitulo y corrijo porque hace un momentito dije que son 156, son 159 casos que han sido documentados y atendidos hasta el momento por la Secretaría Pública del Estado de Hidalgo. Atenciones más, atenciones menos, dependiendo de la gravedad de las situaciones. Con el gusto de saludarte como cada mañana, Jess. Híjole, yo hago pausas en estos temas en específico por lo complicado que es, porque estás atentando contra la integridad emocional y psicológica de una persona y en particular de alguien que está teniendo una formación académica, pero también una formación emocional. Jess, buen día.
1: Muy buenos días, Daniel, buenos días, Isa, y buen día a todo el auditorio. Efectivamente, pues le compartimos que durante el ciclo escolar 2025-2026, la Secretaría de Educación Pública en el estado de Hidalgo documentó y atendió 159 casos de algún tipo de violencia sexual, de acuerdo a datos proporcionados por la propia dependencia estatal. En el desglosado, en 36 de los casos había participado personal educativo dentro de la escuela. En 55 la participación sería por parte de alumnos, tanto dentro como fuera de las escuelas, mientras que en 68 casos, en los restantes, habría participado algún familiar fuera de la escuela, así como existiría algún presunto implicado ajeno a la comunidad educativa. Los casos señalados han sido documentados dentro del Registro Estatal de Prevención, Atención y Erradicación a la Violencia Escolar, dando seguimiento en cada situación. Entre las situaciones bajo investigación son el envío de imágenes y videos sexuales, la solicitud de videos y fotos desnudas de las víctimas, tocamientos de partes íntimas, solicitud de generador del generador de tocamientos hacia su persona, así como intimidación sexual, abrazos y miramientos inapropiados de tinte sexual, hasta incluso ya llegar a la violación. Algunos de los casos estarían bajo investigación de la Procuraduría General de Justicia del Estado de Hidalgo por la delicadeza en el manejo de la información. Los avances de las investigaciones solo se proporcionan a los directamente involucrados y, dependiendo de la gravedad de los casos, también han sido atendidos por la Dirección General de Asuntos Jurídicos de la SEP Hidalgo, el órgano interno de control, el sistema DIF Hidalgo o los organismos asistenciales municipales. También ha existido la atención de algunos casos por parte de las Procuradurías Municipales de Atención a Niñas, Niños y Adolescentes. Y en cuanto a las acciones en este tipo de casos, la SEP ha aplicado capacitación en protocolos para la prevención, detección y actuación en casos de abuso sexual infantil, acoso escolar y maltrato en escuelas de educación básica, dirigido principalmente a las figuras educativas, así como también se han realizado entrevistas a padres y madres de familia, a autoridades escolares, dependiendo de cada situación que ha sido reportada.
0: Yo inicié la nota, Jess, dando un antecedente acerca de lo que hoy se denomina bullying, que al final de cuentas son formas de acoso dentro de los planteles educativos, acoso en general, que no puede normalizarse, nunca debe haberse normalizado. Yo he escuchado voces de mi generación y de generaciones anteriores de ¿por qué son tan blanditos si eso ocurría de toda la vida? No, eso no significa que tenga que ser normal. Y por eso quise hacer este antecedente, porque tampoco puede ser normal el tema, el asunto de considerar de que ya se pasará, ¿no? Que es una etapa el asunto de violencia, de violación sexual, con casos que son complicadísimos y que normalizamos. No puede ser y no debería de ser normal. Gracias, Jessy, en momentos estaremos de vuelta contigo.
1: Así es, regresamos en momentos.
0: A tus órdenes, gracias. 8:15 de la mañana, en otro orden de ideas. A ver, espéreme, nada más que me cerré el tema porque me parece importantísimo hacerle esta recomendación. Escucha a su hija, escucha a su hijo. Algo tiene que platicarle. No únicamente en cuestiones de violencia sexual, sino lo que está pasando en su plantel, en su entorno social, en su vida. Escúchela, escúchelo. Las prisas de la vida moderna a veces nos llevan a no realizar esa escucha. Creo que todos tenemos 20 minutos en la vida para establecer un diálogo con la gente, si realmente los

0: los queremos, ¿no? No se trata de apapachos, se trata de escucha. Y pues bueno, en otro orden de ideas, Isa, hay estadística respecto a cómo ha estado la situación de peatones lesionados. Recordemos que en principio, antes de subirnos a un coche, todos caminamos, todos necesitamos de la vía pública. Tulancingo tiene una situación en particular acerca de estos registros de lesiones, Isa.
1: Efectivamente, Daniel, y abonando un poquito en el tema, resulta que Hidalgo enfrenta un incremento en el número de peatones que resultan lesionados, esto en accidentes de tránsito. Entre enero y julio de este 2026, los servicios de salud contabilizaron 352 personas atendidas por este tipo de hechos, un aumento de 51.1% respecto al mismo periodo para el 2025. Le informamos que la cifra pasó de 233 casos el año pasado a 352 durante los primeros siete meses de este año, del total registrado en 2026. De hecho, 197 corresponden a hombres y 155 a mujeres. Y pues el crecimiento de estos accidentes coloca nuevamente sobre la mesa pues la seguridad de quienes se desplazan a pie en las principales zonas urbanas del estado. Por ejemplo, entre ellas se encuentra Tulancingo, donde pues el constante flujo de vehículos particulares, transporte público, motocicletas, pues incrementa con una interacción entre automovilistas y peatones. En Tulancingo, de hecho, los cuerpos de emergencia siempre atienden de manera recurrente los hechos de tránsito que involucran a personas atropelladas, además también de accidentes protagonizados por motocicletas y choques vehiculares, que también ya lo hemos tocado, han sido temas que sí. Hemos tocado anteriormente. Pues el problema forma parte de un panorama un poquito más amplio, Daniel, auditorio. Durante el mismo periodo de los servicios de salud registraron 4,639 personas lesionadas en accidentes de transporte, 10.2% más que las 4,207 contabilizadas de enero a julio, pero del 2025. Pero sí, este aumento de peatones lesionados representa el mayor crecimiento porcentual dentro de este escenario y ponen énfasis esa necesidad de fortalecer las medidas de seguridad vial. En el caso de Tulancingo, pues la atención se concentra no solamente en los puntos con mayor circulación, sino también en condiciones como cruces peatonales, banquetas, que lo hemos platicado, Daniel, de hecho el día de ayer fue tema, ¿no? La invasión de banquetas por el comercio, eso pone en riesgo completamente al peatón. Vialidades donde los usuarios también más vulnerables comparten espacio con vehículos, y pues de alguna forma sí continúan siendo los accidentes viales o siguen representando un problema para la población, sobre todo pues bueno en este caso que estamos hablando del estado de Hidalgo, y los peatones pues se encuentran entre el sector que requieren mayor protección. Entonces, pues vaya, de alguna forma, Daniel, son datos que había que reflexionar, y más que reflexionar, también tomar cartas en el asunto como peatón, como automovilista, como motociclista, pues de qué es lo que estamos haciendo en las vialidades, sobre todo pues en las zonas urbanas.
0: E insisto, Isa, antes de subirse a un coche, a una moto, una motoneta, una camioneta, al final de cuentas todos y todos somos peatones, esa parte tenemos que recordarla. Tanto por el uso de la carpeta asfáltica como por el uso indebido de las banquetas, por ejemplo.
1: Es correcto, Daniel. Y aparte también recordar que todos tenemos una responsabilidad, ya sea si vas al volante, si vas en la moto, si vas en una bicicleta, si vas caminando. O sea, todos tenemos una responsabilidad para todo, para absolutamente todo. Hay reglas y había que respetarlas. Porque también, ¿no? Digo, como peatón, saber cruzar pues en las esquinas, ¿no? No salir de repente también. Porque... Uh-huh. Pues como automovilista, así de repente pues vas en tu dirección y te sale alguien y pues como te detienes. O sea, ese tipo de cosas, pero también los automovilistas pues no estacionarse en lugares que no deberían. Son muchísimas cosas que como sociedad tenemos que ir trabajando.
0: Cuestiones de ese tipo. Gracias, Isa, por la información. Gracias por el estudio. Los datos representan casos y los casos representan vidas. De ahí la importancia de que nos los compartas.
1: Muchas gracias.
0: Vámonos a pausa, ¿sale?
1: Así es, nos vamos a una pausa, 8:20 a.m, y un momento más regresamos con más información.
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1: Roberto Sánchez, más conocido por el sobrenombre artístico de Sandro, fue un cantautor, actor, músico y compositor argentino de balada romántica, música rock and roll y pop en castellano. Asimismo, incursionó en múltiples oportunidades en cine como actor protagonista e incluso como director. Fue uno de los fundadores del rock en castellano en América Latina. Publicó 52 álbumes originales y vendió 8 millones de copias, aunque hay fuentes que las elevan hasta 22 millones. Algunos de sus mejores éxitos son Dame Fuego, Rosa Rosa, Quiero Llenarme de Ti, Penumbras, Porque Yo Te Amo, Así, Mi Amigo el Puma, Tengo, Trigal y Una Muchacha y Una Guitarra. Su obra más famosa, Rosa Rosa, vendió 2 millones de discos. También su tema Tengo fue considerado por la revista Rolling Stone y la cadena televisiva MTV como el número 15 entre los 100 mejores temas del rock argentino. Él es Sandro con Querida. Continuamos.
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3: Ya las 8 de la mañana con 26 minutos y como todos los días le vamos a compartir las efemérides. Vamos a ver, pues vaya, de alguna forma, qué es lo que sucedió un día como hoy. Y comenzando desde casa, un 19 de agosto, pero en 1911, murió en la Ciudad de México el distinguido abogado Justino Fernández Mondoño, quien fue gobernador del estado de Hidalgo. De hecho, vivió muchos años en la ciudad de Tulancingo, donde pues realizó diversas obras para beneficio de la población. También un día como hoy, pero en 1993, México ingresa al Foro de Cooperación Económica Asia-Pacífico. Un día como hoy, pero el 2010, se reinaugura la sala principal del Palacio de Bellas Artes. Esto como parte de las actividades conmemorativas del centenario de la Revolución. Y bien, en temas internacionales, le queremos compartir que el día de hoy, este día, es Día Mundial de la Fotografía. Sí, este día, de alguna forma, se ha identificado porque, pues, de alguna forma ha ido en aumento la difusión, la importancia, la forma en la que ahora, pues, se hace fotografía y ha ido evolucionando, digo, afortunadamente para muchos de nosotros, porque finalmente una fotografía congela un recuerdo. Desde el 2007, a instancias de, pues, muchísimas, muchas asociaciones de fotografías, talleres, pues, donde se puede participar o donde puede participar cualquier persona, pues, se recuerda este día con esa importancia precisamente y, pues, con la felicitación para todos los fotógrafos, que no es una tarea absolutamente nada, pero nada fácil. También le contamos que es Día Mundial de la Asistencia Humanitaria. Este día, pues por decreto oficial de la ONU, que ha sido establecido por la ONU y cuyo principal objetivo es rendir homenaje a todos los trabajadores humanitarios que realizan una importante labor en pro del bienestar de millones de personas en todo el mundo, así como también a todos aquellos que, pues, han sido asesinados cumpliendo sus funciones. 8 de la mañana con 29 minutos. Continuamos con más información.
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4: Bueno, aquí andamos siempre con la invitación abierta para que usted sea nuestra reportera, nuestro reportero ciudadano. Son ustedes ojos, oídos de lo que está ocurriendo en su calle, en su colonia, en su comunidad, para que forme parte de la dinámica informativa de Ultranoticias Hidalgo. Para ello estamos a sus órdenes en el 775-771-1029, recibiendo sus reportes, sus audios, sus imágenes, su propia voz, para que sea parte de la información, para que sea parte de las cápsulas informativas que estaban a lo largo del día de la programación de Ultra de Tulancingo. Lléguele 775-771-1029, por supuesto que estamos a sus órdenes, y anticipadamente le damos gracias por esta participación. Y pues bueno, un par de asuntitos de la cotidianidad que no tendría que ser normal. Bueno, por lo menos uno de esos temas. Y es que los dos temas ocurrieron prácticamente a la misma altura del corredor vía San José, concretamente enfrente de la entrada a la colonia Rojo Gómez, dirección hacia la Rojo Gómez está dejando hacia Pachuca, pues. Se viralizó un video, se difundió ampliamente un video de un par de personas.

0: que están peleando en la parada de la tienda que está, la preferida, pues ya para no dar tantas vueltas. Es un asunto cotidiano, y reitero, no porque tenga que ser cotidiano, tiene que ser normal. Se trató de lo que pasa todos los días ahí, el ganarse el pasaje por parte de operadores, de conductores, de dos de las líneas que viajan hacia Pachuca. Se le cierra un vehículo al otro vehículo, se hacen de palabras, los checa. Sí, a mí también me pareciera que da risa, pero tendría que preocupar también. Y este, los checadores empiezan a hacerse de palabras junto con los operadores y se hace la bronca, que a lo mejor, insisto, a lo mejor parece un asunto de picardía. A mí me parece preocupante. Quien interviene es precisamente uno de los de los empleados de vigilancia, de seguridad, que están trabajando en una de las líneas ya separándolos, pero es diario que hay broncas ahí y en otras paradas por ganarse el pasaje. Yo creo que así no, al final de cuentas. Y justamente en esa misma zona, un poco más temprano, cuestión que le compartimos a través de redes sociales, se registró un accidente en donde un vehículo, un Beetle, muy característico con rótulos de Barbie, pues, termina montado sobre el camellón, un poquitito más abajo de la preferida, y termina golpeándose contra una palmera. En un video que se conoció por la tarde, se observa que la persona viene a exceso de velocidad, quién sabe por qué razón, si perdió el control del vehículo, si le fallan los frenos, quién sabe. Se dice extraoficialmente, por lo tanto es información que no está confirmada, que quien venía manejando, pues era una mujer. Yo creo que el género es lo de menos en esta cuestión. Y nos hicieron favor de hacernos llegar unas fotografías donde aparentemente el vehículo habría sido ocultado en un local cercano. El video del que estoy hablando es de un motociclista que está esperando a que se ponga el semáforo en verde para poder seguir circulando con dirección a Tulancingo. Alcanza a dar la vuelta en el video, da el retorno, y el Beetle pasa prácticamente rozándole. O sea, el muchacho, el señor, la persona, tiene cosas que contar al respecto, ¿eh? de lo que ocurrió el día de ayer por la mañana. Bueno, así las cosas. ¿Qué temas, ¿eh? Qué cotidianidad. Bueno, ayer conferencia de prensa semanal del gobierno municipal de Tulancingo tocó en esta ocasión al Secretario de Educación, Cultura, Deporte y Juventud hacer una suerte de rendición de cuentas de las acciones que han realizado, apoyos a deportistas, apoyos en materia de cultura y artes, etcétera. Y un tema que tocamos directamente con Guadalupe Rodríguez Uribe, Secretaria de Educación, Cultura, Deporte y Juventud, es la cuestión de el estado físico y por lo tanto operativo de la unidad deportiva Javier Gómez, que en semanas recientes, incluso unos días antes de iniciar el curso de verano que ahí se dio para niñas, niños y adolescentes, se señalaba del mal aspecto y de malas condiciones que estaban algunas de las áreas físicas de la unidad deportiva. Al respecto, la Secretaría de Educación, Cultura, Deporte y Juventud señaló que en breve se iniciará una rehabilitación de este espacio en varios de esos puntos, dando por ejemplo de que se invertirán 3 millones de pesos en el cambio de techado del auditorio, que también hace las veces de cancha de básquetbol dentro de la unidad. También está considerada una inversión por alrededor de 1,5 millones de pesos para mejoras de la alberca semiolímpica, señalando la funcionaria que en dicho espacio recientemente se sustituyó tonelada y media de arena, que es parte de los filtros de dicha alberca. En fechas recientes se han registrado algunas quejas y observaciones por parte de usuarios sobre el estado de parte de las instalaciones de la red deportiva, como le comentaba hace un momento. Algunas de estas quejas se han difundido en redes sociales presentando fotografías de espacios que presuntamente requerirían reparaciones como acciones de limpieza. Rodríguez Uribe señaló que se ha puesto atención a los reportes, tanto los difundidos en redes sociales como los que se presentan de manera personal, señalando que en el caso, por ejemplo, de la limpieza de los sanitarios, que también se ha documentado, checamos de inmediato, dijo, cuando hay un reporte al respecto para dar un adecuado servicio a los usuarios de la unidad deportiva. Respecto a las reparaciones y rehabilitaciones en algunas zonas de la unidad deportiva, ubicada en la colonia San Nicolás el Chico, la funcionaria municipal anticipó que este mismo año se realizarán las inversiones y acciones respectivas. Aunque de forma previa no se dieron detalles sobre actividades que se desarrollen en la unidad deportiva ubicada en la localidad de Jaltepec, se aseguró que también tiene un uso constante por parte de la población, y en cuanto a la recuperación de algunas canchas y otros espacios que eran usados por particulares en el espacio ubicado en San Nicolás el Chico, se señaló que ya han sido recuperados totalmente estos espacios que se señalaba al inicio de la administración, que encontraron que estaban siendo utilizados e incluso cobraban particulares por ellos, por lo que el servicio de estos espacios ya está completamente abierto a la población en general. Bueno, creo que era tema fundamentalísimo de tocar, y también el uso de la unidad deportiva de Jaltepec, que pues también tiene su uso. Por cierto, Isa, que a través de un comunicado del gobierno municipal de Tulancingo está dando a conocer el tema de rehabilitación de espacios deportivos en diferentes puntos del municipio.
1: Es correcto, Daniel. La rehabilitación de 3 canchas deportivas de uso público en Tulancingo registra un 80% de avance. Y se prevé también que los trabajos concluyan el próximo 20 de agosto, así lo informó la Dirección de Mantenimiento Urbano. Es dependiente de la Secretaría de Servicios Municipales. Las obras se realizan con recursos municipales y contemplan también la aplicación de pintura, rehabilitación de tableros e instalación de reflectores, con el propósito de mejorar las condiciones de estos espacios para la práctica deportiva y también la convivencia comunitaria. Actualmente los trabajos se desarrollan en canchas ubicadas en el polígono La Cañada, es un costado del Mercado Solidaridad y también la colonia El Paraíso, y pues resulta que el programa de rehabilitación está buscando recuperar y dignificar también los espacios deportivos del municipio, al considerar que las canchas públicas son también puntos de encuentro para niñas, niños, jóvenes, familias, pues además también de contribuir a fortalecer la convivencia y el tejido social. De acuerdo con la programación establecida, las próximas canchas van a ser intervenidas y que se localizan en Las Glorias 1. También estamos hablando de Sabinos y Rincones de la Hacienda. Y pues la Dirección de Mantenimiento Urbano estima que Tulancingo cuenta con más de 50 canchas deportivas, por lo que se mantiene un programa permanente de atención y rehabilitación. Y pues en lo que va del año se ha rehabilitado alrededor de 12 canchas en sectores como Napateco, Ruiz Cortines, Colonia San Luis, Ahuehuetitla, Glorias 3, Jardines del Sur, Nuevo Tulancingo, Huapalcalco también, entre otros puntos del municipio. Y pues el director de mantenimiento urbano, Carlos Alberto Gómez Soto, señaló que se mantiene comunicación con los enlaces vecinales para poder identificar las necesidades de cada zona y programar también la atención de los espacios públicos. De esta manera es como el 80% de rehabilitación de 3 canchas deportivas en Tulancingo, es como va precisamente este conteo y este tipo de rehabilitación, Daniel.
0: Úsenlas también, por favorcito. Gracias, Isa, por la información, y regresamos contigo en momentos, ¿vale?
1: Regresamos.
0: Muchas gracias. 8:38 en este momento. Por acá nos están pidiendo el dato acerca de las jornadas de salud visual. Van a ocurrir el día de mañana, nos comentan por aquí las amigas, los amigos del Club Rotario Tulancingo, a partir de las 8:30 es cuando estarán iniciando labores. A partir de las 9 ya estará existiendo la atención al público. Para poder hacer su apartado de cita, es muy importante para que, de acuerdo a la hora que le den, usted se presente y no tenga que hacer una espera larga. Lo puede hacer a través del número de WhatsApp, número telefónico 775-393-7724. Repito, 775-393-7724. ¿Sale? Para que usted se apunte. Sí puede llegar directamente, pero aquí la idea es de que sea más eficiente el tema, de que se registre, que por lo tanto le atiendan de la manera más pronta posible. Es examen de la vista gratuito, y en caso de necesitar receta de lentes, pues le dan la receta de lentes correspondiente, ¿sale? Y por acá nos preguntan que si hacer el cambio de la línea telefónica, en automático le están haciendo el registro telefónico. Sí, le pueden dar mayor información aquí en nuestras oficinas en Zaragoza y Les Ponce, en el segundo piso, al respecto. 8:40, nos vamos con Bomberos y Protección Civil.
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0: Aquí andamos, Abner, con el gusto de saludarte, y cuéntanos, por favor, los servicios que se han ofrecido por parte de Bomberos y Protección Civil en las últimas 24 horas para servirte. allá, en un momentito, tocamos base contigo. Aguántame tantito porque todavía no estamos escuchando. Seguramente tú sí me estás escuchando. Por acá Isa ya está haciendo los arreglos técnicos para que te podamos oír. Ya estamos, Abner, buen día.
3: ¿Qué tal, Daniel? Buenos días. En colmo, los servicios de emergencia que se atendieron atienden 3 reportes de incendios de pasto en terrenos baldíos. Un reporte de olor a gas LP en una casa habitación. Se atiende un reporte de accidente automovilístico en la carretera de México-Tuxpan, a la altura de la colonia Rojo Gómez, un vehículo Volkswagen involucrado. Por nuestra parte, no se atendieron personas lesionadas. También a las 14:28 en Boulevard Narciso Mendoza, se tiene un reporte de accidente automovilístico involucrado un automóvil Chevy y un camión. Se atendió a una femenina de 50 años, una persona de sexo femenino de 50 años. Y también se atendieron 2 personas lesionadas, además de un poste en riesgo en la colonia Los Álamos. Son los servicios de emergencia atendidos también.
0: Muchísimas gracias, Abner. Es lo que nos comentaban sobre Corredor Vía San José, que cuando llegaron ustedes los elementos de atención de emergencias, no encontraron a ninguna persona al interior de este vehículo.
3: Sí, es correcto, no se encontraron personas lesionadas, por lo tanto, pues no se trasladó a nadie. Okay. Este percance, Daniel.
0: Salvo una palmera que ahí quedó tirada.
3: Sí, algunos daños materiales a consecuencia de este accidente, que afortunadamente no pasa a mayores. Por ahí se encontraba una persona a bordo de una motocicleta, sí, bueno, circulando en una motocicleta, afortunadamente no fue impactada, pero sí se atendió este accidente, no trasladando a nadie.
0: Sal y vale. Abner, gracias. ¿Y cómo nos trata el clima en esta jornada, por favor?
3: Ambiente cálido, Daniel, por la mañana 23 grados centígrados la temperatura máxima, aunque se prevé por la tarde presencia de algunos chubascos aquí en nuestro municipio, lluvia ligera, y el día de mañana amaneciendo con una mínima de 12 grados centígrados.
0: Te agradecemos, Abner, como siempre, la información, fortísimo abrazo, y nos daremos, platicamos un poquito más adelante con tu director, nos estaremos encontrando por ahí de las 3 de la tarde en este simulacro que van a realizar en la Colonia Estrella.
3: Así es, sí, le dará más detalles, y sino con mucho gusto, aquí estamos a la orden.
0: Hecho. Abrazo, Abner, cuídense.
3: Gracias, buen día.
0: Buen día. 8:42.
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0: A la pausa en este momento y en un momentitito más también regresamos con más información para ustedes en Ultra Noticias Hidalgo.
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0: que existe entre los dos, tratando simular.
1: A finales de la década de los 60, Sandro empezó a cambiar radicalmente su estilo, abandonando el rock and roll clásico en castellano para diseñar un repertorio más popular, siendo uno de los pioneros de la balada romántica latinoamericana derivada del bolero, que se convertiría en el género pop latino por excelencia en las siguientes décadas. Sandro le aportó temáticas, poses y ritmos extraídos del rock and roll que le hicieron provocativa y atractiva para los jóvenes de los sectores más populares de las comunidades latinas de América y muy especialmente para las mujeres. Lo que escuchamos se titula Porque yo te amo. Hay más información para usted.
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3: 8:48 y le vamos a compartir y recordar que autos no circulan el día de hoy en la Ciudad de México y también en su zona metropolitana. Le recordamos que no circulan vehículos con color de engomado rojo, terminación de placa 13 y también 4. Mientras tanto, continuamos con más información. En este momento ya son 8:48. Continuamos con más.
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5: Hemos hecho compromiso con planteles educativos de diferentes niveles, de que cuando haya cosas padres que platicar del desarrollo académico, del desarrollo intelectual, del desarrollo educativo que tienen, pues vengan y nos platiquen, porque al final de cuentas el mundo no es feo, lo que lo hacemos feo somos nosotros con nuestras acciones, o lo hacemos padrísimo. Es un gusto platicar nuevamente con Alep Tulancingo, con su comunidad educativa. Saludos al director del plantel, Mauricio Curiel, que está justamente acompañándonos, junto con unos profesores precisamente del área de informática, junto con Emanuel Asdrúbal, espero haberlo pronunciado bien, San Juan Alonso. Déjeme empezar por el profesor, si me permite. Emanuel, estoy viendo aquí en la tarjeta informativa que estás representando a Hidalgo en la Olimpiada Mexicana de Informática 2026, luego de que ganas la competencia estatal en esta especialidad, Emanuel.
6: Sí, así es. Pues sí, gané la medalla de oro en la Olimpiada Estatal de Informática, que fue una gran etapa, sinceramente, y un gran reto para mí. Pues constó de varios meses de preparación y entre ellos varias fases de ir seleccionando a los mejores alumnos, ¿no? Y pues con mucho estudio y con mucho esfuerzo logré conseguir este gran logro, ¿no?
5: Profesor, si nos hace favor, nos presentamos. Bájalo siempre. El micrófono, quiero decir. Para los que no están escuchando. Profesor, ¿qué es lo que les evalúan? ¿Qué es lo que le enseñan a Emanuel en el salón? Si nos presentamos, por favor. ¿Y qué es lo que le evaluaron en esta etapa estatal?
7: Ah, ok, muchas gracias. Gracias por la invitación. Mi nombre es Ulises, soy docente de Conalep Tulancingo, en el área de informática. Realmente enseñar en la área de informática hay diferentes materias de programación, así como de tecnología, uh-huh. de

0: ofimática, pero el área en el que está Emanuel ya es un área competitiva y es programación a nivel de competición.
1: Yo me quedé en COBOL.
0: No, y está buenísimo ese
1: Y
0: lenguaje.
1: ese plus plus.
0: Entonces, su nivel de programación ya es un poquito más avanzado.
1: No, mucho más, me queda claro.
0: Ya es nivel ya competencia. Entonces, sí es muy diferente el enfoque que se le tiene que dar a Emanuel es un poquito muy diferente, no un poquito, sino muy diferente para que pueda resolver problemas un poquito ya más complejos a nivel de, ya no en el bachillerato, ya es nivel universidad.
1: O sea, ya es la vida real, pues, a
0: Ajá,
1: prontito.
0: ya es la vida real.
1: ¿Cuál es el proyecto que presentaste, Manuel, con el que participaste a nivel del estado de Hidalgo?
2: ¿El proyecto como tal?
1: Ajá.
2: Bueno, pues en realidad fue más como un examen, ¿no? Para poder ganar esta olimpiada, los olímpicos, realizamos un examen que constaba de 5 problemas, ¿no? Y en un plazo de 4 horas. Aquellos que lograsen responder o terminar el examen al 100%, pues quedaban seleccionados, ¿no? Y pues en realidad fue como para resolver problemas matemáticos y buscar como las respuestas más eficientes y más rápidas a un problema dado, ¿no? Y en base a eso ya buscaban a los mejores y a los primeros en terminar ese examen. Y así fue como quedé yo seleccionado.
1: ¿Únicamente fue para los planteles con Conalep o fue para educación media superior, este Manuel? El certamen. La
2: Fue
1: Olimpiada, perdón.
2: para, en general, todas las escuelas de Hidalgo.
1: Ándale,
2: Sí,
1: pues.
2: participaron CBETIS, CECIT, telesecundarias, de muchos lugares, sinceramente.
1: Sí. Lo pregunto por pues, el grado de complejidad que tuviste. ¿En qué semestre estás, Emanuel?
2: Ya estoy en quinto semestre de preparatoria.
1: Y ya el año que entra ya estás
2: Ya
1: en otras cosas.
2: en otras cosas, sí.
1: ¿Dónde te estás viendo? Académica y personalmente.
2: O académica, sinceramente, en la universidad de la UNAM, porque me interesa estudiar ingeniería, especialmente aeroespacial, o más bien, o en sistemas, cualquiera de los me agradaría seguir estudiando. Y personalmente, sinceramente, me veo como como para.
1: Dilo, sin temor, dilo.
2: Sinceramente, o sea, terminando la universidad, ¿no? Ya ejerciendo mi carrera en ciberseguridad, también me gustaría aprenderme eso. Sinceramente, me llama mucho la atención la ciberseguridad. Y sí, me veo así como ejerciendo esa carrera.
1: Si algo que voy a decir cebollazo, pues por eso que conozco desde, creo que Isa y yo conocemos desde lo interno Conalep. Si hay algo por lo que se ha destacado Conalep a nivel nacional, es justamente por su área de informática. Me queda claro que los conocimientos que está recibiendo Emanuel son los conocimientos que está recibiendo el resto de los estudiantes. ¿Cómo está la base formativa? ¿Cómo está? ¿Qué es lo que se muestra a los muchachos en general?
0: Se muestra desde lo más básico en programación lógica, programación básica, pero ya después en diferentes lenguajes ya de programación específico para el enfoque que tiene la carrera. Entonces, sí, son diferentes lenguajes. Se enfoca más en el área de programación, aunque diga informática como tal, pero se enfoca mucho en el área de programación, base de datos, toda esta parte. Entonces, sí, ese es el enfoque que se le da.
1: Después del GAN estatal, me queda claro que queda la etapa nacional, ¿verdad?
2: Sí, así
1: Sigue,
2: es.
1: viene la etapa nacional. ¿Cuándo va a ser y dónde va a ser?
2: La etapa nacional va a ser el 20, del 12 de octubre de este año y va a ser en Pachuca. Esta vez va a ser la sede que fue aquí, en Pachuca.
1: No te va a quedar tan lejos.
2: No, no va a quedar tan lejos.
1: Ahí, ¿eres el único representante del estado de Hidalgo o hay otros más, Manuel? ¿Qué te han dicho?
2: Del estado de Hidalgo somos 8.
1: Ocho.
2: Sí, 8 olímpicos, es lo que me han dicho a mí.
1: 8 en 300 de participantes es un mérito enorme, Manuel, la
2: Sí.
1: verdad, ¿eh? 2,000 participantes.
2: Sí, fueron 2,000 participantes.
1: Me pongo de pie, lo digo en serio, ¿eh? De verdad.
2: Sí, y pues, sí, seríamos 8 olímpicos representando al estado de Hidalgo nacionalmente aquí en la sede de Pachuca.
1: Muchísimo éxito y de verdad que es un orgullo verte. Debes estar más orgulloso, obviamente, de manera personal, pero es un orgullo verte con esa medalla que te ganaste con sangre, sudor y lágrimas, ¿eh?
2: Sí,
1: Felicidades.
2: muchas
1: No,
2: gracias.
1: éxito. Felicidades es cuestiones de azar. Éxito por lo que han hecho ambos.
3: Muchas gracias.
1: Porque me queda claro que también es la guía.
2: Sí.
1: Licenciado Curiel, buenos días, director del plantel Conalep en Tulancingo. ¿Cómo van los chavos de robótica, por cierto? Porque, ¿cómo le han echado galleta a ustedes a las ciencias en este plantel en particular, eh?
3: Pues muchas gracias, Daniel. Un saludo a todos los radioescuchas, un saludo a nuestra comunidad educativa. El ingeniero Abel Rojo Muñoz les envía un cordial saludo a ti, al licenciado Eric García Ibarra.
0: Muchas gracias.
3: Gracias por seguirnos ahí en el paso corto y en el paso largo. Pues realmente hemos tratado de seguir las encomiendas que nos dan nuestras autoridades superiores, desde nuestro gobernador, licenciado Julio Menchaca, el secretario, el doctor Nati, el subsecretario, el doctor Daniel Fragoso, y el enfoque es desarrollar el talento de los muchachos. Y nosotros que formamos profesionales técnicos, sí, en áreas tecnológicas, pues es la tarea principal. El objeto de una educación que transforma, como la educación del Estado de Hidalgo, pues es identificar a esos alumnos, esas alumnas que tienen esas habilidades, que tienen la motivación para seguir adelante, y que nosotros tenemos a los maestros capacitados, preparados, sí, motivados, y sobre todo identificar el talento, como Emanuel, realmente
0: 8 de 2000 en el
3: estado. Y que realmente, bueno, fue un proceso que viene desde el mes de febrero.
0: Okay.
3: O sea, ahí sale lo que es una convocatoria de la Olimpiada Mexicana de Informática. Uh-huh. Él hace una evaluación y a partir de ello se viene todo un proceso formativo en donde participan, como bien lo comentan, alrededor de 2000 participantes, y donde él pues obtiene esa medalla de oro dentro de otros participantes para representar al estado. Okay. En cuanto a robótica, por ahorita las cuestiones del mundial se retrasó.
1: Ah, del mundial de fútbol.
3: Sí, ya. Entonces se retrasaron.
1: De un mundial a otro mundial.
3: De un mundial a otro mundial, porque realmente se empataban las competiciones, tanto de Corea, en este caso con con drones, y por otra parte en robótica colaborativa en China. Ya tenemos fecha para China.
0: Ok.
3: En este caso, robótica colaborativa, estaremos participando del 24 al 27 de noviembre.
0: Ok. Que
3: igual estamos un poquito preocupados porque ya inicia ahorita en septiembre el rol de la nueva temporada de robótica. Entonces tenemos el Gear Power 8 en todas las categorías en el mes de noviembre. Entonces ya realmente estamos organizándonos la logística para poder participar en todas las competencias.
1: No, hombre, pero tienen el talento y tienen la comunidad para poderlo hacer.
3: Sí, la verdad, pues agradecerte a ti, Dani, porque tú has sido uno de nuestros impulsores.
1: No, ni mi
3: ¿cómo
1: vida?
3: No,
1: ahí andamos.
3: Y la verdad, agradecerles a todos los que están invirtiendo en los muchachos, en nuestra institución, y estamos logrando colocar a Conalep Hidalgo pues dentro de los mejores Conaleps del estado,
1: Conaleps
3: a nivel nacional, y lo hacemos con mucho orgullo.
1: Es un orgullo ser, voy a sonar noventero, porque es la que me toque, es un orgullo ser gente Conalep.
3: Sí,
1: de verdad. Éxito.
3: Muchas gracias,
1: Daniel. Gracias por la visita. Y bueno, seguimos con cuestiones educativas, Isa, porque también orgullo en la UTEC, en la Tecnológica de Tulancingo, donde están revisando un método para reaprovechar el agua residual.
4: Es correcto, Daniel, y pues nos vamos ahora con la Universidad Tecnológica de Tulancingo, que obtuvo la aprobación del proyecto de investigación nanotecnología aplicada a la remeditación hídrica. De alguna forma, sí, todo esto dentro de la convocatoria Ciencia Básica y de Frontera 2026 de la Secretaría de Ciencia, Humanidades, Tecnología e Innovación, uno de los programas nacionales de financiamiento a la investigación científica. De hecho, pues la propuesta fue seleccionada entre cerca de 4,400 proyectos registrados por universidades y centros de investigación de todo el país, y de ese universo únicamente 242 fueron aprobados, de los cuales 3 corresponden al subsistema de universidades tecnológicas y politécnicas, siendo la UTEC la única institución de Hidalgo pues en obtener este reconocimiento. De hecho, el proyecto fue desarrollado por el Cuerpo Académico de Nanotecnología y Materiales Avanzados, integrado por la doctora Laura García Hernández y el doctor Pedro Alberto Ramírez Ortega, y de hecho también el doctor Misraim Uriel Flores Guerrero, investigadores pertenecientes directamente al Sistema Nacional de Investigadores y también investigadores. Resulta que la investigación está buscando desarrollar una tecnología basada en nanomateriales capaces de eliminar materiales, pues, ahora sí que pesados, ¿no? De alguna forma presentes también en los cuerpos de agua, con el propósito de generar alternativas para el tratamiento de agua contaminada y contribuir también a la protección de los recursos hídricos y el medio ambiente. Además también de atender una problemática ambiental y de salud pública, el proyecto estaría permitiendo fortalecer la formación de las y los estudiantes de la UTEC, quienes podrían integrarse a procesos de investigación y desarrollo tecnológico, adquirir experiencia también en áreas especializadas y fortalecer sus competencias en campos como la nanotecnología, los materiales avanzados y la sostenibilidad ambiental. De hecho, la aprobación de este proyecto también refleja la capacidad de la UTEC para poder desarrollar investigación aplicada orientada a resolver problemas reales, así como también el trabajo de su cuerpo académico en la generación de conocimiento científico, esto con impacto social. Bien, así el tema con la UTEC que obtiene este proyecto nacional para poder tratar agua contaminada. Ya en este momento son a las 9 de la mañana con un minuto, tenemos que hacer una pausa y en un momento más regresamos con más información.
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1: Una parte esencial del estilo de Sandro fue la adopción de una pose de seducción sexual abierta que dirigió hacia las mujeres, expresándolo en sus letras y ritmos, pero sobre todo en su voz y movimientos. Este estilo sexual irreverente tuvo un efecto arrasador sobre las jóvenes latinoamericanas. Las fanáticas de Sandro llegaron a ser tan importantes como él mismo, devolviendo en sus presentaciones un clima de desenfreno y sexualidad, entre las que se volvió un clásico arrojar al escenario su ropa interior. Para la época, el mensaje de Sandro resultaba un revulsivo radical contra las normas morales establecidas sobre la virginidad de las mujeres y las relaciones prematrimoniales férreamente establecidas en toda América Latina. Lo que escuchamos ahora se titula ¿Cómo te diré? Hay más información para usted en Ultranoticias Hidalgo.
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3: Ya 9:06 a.m. Si bien le vamos a compartir la cotización del dólar y también del euro en esta mañana, vamos a ver qué tal y cómo nos trata en este miércoles 19 de agosto. Le recordamos que el dólar está cotizando la compra de 16 pesos con 44 centavos, a la venta 17 pesos con 41 centavos. El euro, por otro lado, cotiza la compra a 19 pesos con 77 centavos y a la venta 19 pesos con 78 centavos. Continuamos mientras tanto con más información. Ya a las 9:07 a.m. en este momento.
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4: En San Salvador, ahí en la región de Actopan, es constante. Eso no significa que tenga que ser normal el tema de las protestas y manifestaciones por obra, porque no les gustó quién quedó de delegado o de representante vecinal, por cuestiones de ese tipo. El caso, Isa, que tú le diste seguimiento durante el día de ayer, tiene que ver con la retención de precisamente del alcalde de San Salvador, así como de un grupo de sus colaboradores, por parte de vecinos de una de las comunidades. Fue de tal modo la manera en que irrumpieron en el edificio de presidencia municipal, que incluso la información trascendió a nivel nacional e incluso hubo posicionamiento del gobierno del estado de Hidalgo.
3: Es correcto. Habitantes de la comunidad de La Flor, perteneciente a Xochitlán, pues irrumpieron precisamente el día de ayer la presidencia municipal de San Salvador, donde retuvieron y sacaron por la fuerza al alcalde Norberto Martínez Cruz, en medio pues de reclamos relacionados con presuntas obras que están pendientes. De acuerdo con reportes locales, durante la protesta también fueron detenidos 3 funcionarios municipales y los inconformes se apoderaron de 2 patrullas. De hecho, todo esto ocurrió después de una mesa de trabajo entre pobladores y autoridades, en las que pues se abordaron demandas estas relacionadas con obras y servicios, entre ellas la construcción de un pozo de agua. Y pues el secretario de gobierno de Hidalgo, estamos hablando de Guillermo Olivares Reina, informó que ya existe diálogo con los habitantes para buscar una solución al conflicto, y señaló también que la agresión contra el presidente municipal no estuvo justificada. El caso ocurre además también después de que el alcalde ya había sido retenido en marzo pasado durante una protesta relacionada pues con demandas de pobladores, por lo que pues el nuevo conflicto vuelve a poner bajo la atención esta relación entre el gobierno municipal y distintas comunidades de San Salvador. Y pues abonamos al respecto, Daniel, que al respecto sí, pues el secretario de gobierno de Hidalgo, estamos hablando de Guillermo Olivares Reina, rechazó la detención y violencia contra el alcalde de San Salvador, Norberto Martínez, por parte de los habitantes de la comunidad de La Flor, al señalar que no fueron las formas adecuadas. Desde luego, por parte de la comunidad, y eso es algo en lo que hemos insistido cuando se trata de generar algún planteamiento, y que ante todo el respeto, pues expresarle resguardo, guardando también la conducta, pues que debe tenerse entre cualquier autoridad y la población en general. Así lo expresó el funcionario funcionario estatal. De hecho, agregó también que, pues no falta quien piense que, pues está en los tiempos de antes de, pues comportarse con violencia y de pronto quebrantar las cosas. Así lo declaró Olivares Reina. Y también informó que se entabló un diálogo entre el presidente municipal y la comunidad de La Flor, cuyos habitantes asegurando también que, pues está en ánimo de que se apresuren los trabajos. Pero sí, el funcionario mencionó que se prioriza el diálogo respetuoso, sin embargo, pues cuando existe violencia no se trata pues de que estas acciones sean permisibles, por lo que pues ahora sí que está exhortando, ¿no?, al orden y también

0: Y entonces, bueno, el posicionamiento en este caso del gobierno del estado de Hidalgo es: no hay por qué usar ese tipo de fuerza, ya son otros tiempos, es parte de lo que declaró, Olivares Reina. Y pues bien, vamos a ver qué pasa más adelante, porque siempre en este tipo de situaciones, Daniel, pues vaya, siempre hay cosas
1: Sí.
0: todavía que platicar.
1: Sale, vale. Gracias, Isa. Eso en San Salvador. Un poquito más al norponiente, Jess, tú le has dado seguimiento al tema de la protesta por parte de vecinos de Nopala en cuanto al supuesto proyecto de construcción de una autopista, que no están de acuerdo, consideran que les va a tronar la vida dentro de la comunidad, acusan al gobierno de Nopala de no haber intervenido. El gobierno municipal emitió un comunicado precisamente haciendo precisiones sobre su participación en esta, pues no en la protesta propiamente, pero sí en la negociación para conciliar los intereses de todo el mundo.
2: Así es, Daniel. El gobierno municipal de Nopala de Villagrán reprobó los actos de violencia que se registraron el pasado sábado 15 de agosto en la protesta contra el proyecto de construcción de una autopista. Fue mediante un comunicado cuando el gobierno local afirmó que respeta el derecho de las comunidades a manifestarse pacíficamente y expresar su inconformidad. Sin embargo, sostuvo que la defensa del territorio no debe traducirse en acciones que pongan en riesgo a otras personas, las instituciones o la misma tranquilidad del municipio. En la fecha señalada, un grupo de habitantes dentro de la localidad del Jagüey, del municipio de Nopala, se manifestaron el sábado contra el proyecto para construir una autopista, señalando que se contempla que atraviese por la localidad. Señalaron que el proyecto afectaría viviendas, parcelas y construcciones, lo que complicaría su vida cotidiana, incluso poniendo en riesgo a la población por la importante cantidad de vehículos que circularían. Pobladores también han denunciado la presencia de personas que presuntamente realizaban trabajos durante la noche. Algunos propietarios aseguran que recibieron advertencias relacionadas con la venta o eventual expropiación de terrenos, versiones que, por cierto, no han sido confirmadas de manera oficial. Como parte de las protestas, una patrulla fue quemada por los manifestantes inconformes ante la ausencia de la alcaldesa de Nopala, Diana Moreno, asegurando que había sido convocada previamente. El gobierno municipal señaló que ha participado en dos reuniones con habitantes del Jagüey, donde, según su versión, escuchó directamente sus inquietudes, propuestas y preocupaciones. También aseguró haber mantenido llamadas telefónicas con representantes de los sectores involucrados y estar dispuesta a continuar acompañando a las personas que pudieran resultar afectadas. El gobierno municipal de Nopala aseguró que seguirá respaldando las manifestaciones pacíficas y, sobre todo, también buscando acuerdos.
1: Pero dice el gobierno, no es que no querramos ir, ya habíamos estado ahí, pero estuvo muy complicada la situación con ustedes, muchachos.
2: Así es, y pues bueno, de hecho estamos hablando de que como parte de estas protestas, sí, una patrulla fue quemada y estaban bastante, bastante molestos, y pues vamos a ver qué es lo que sucede. También aquí está el posicionamiento por parte del gobierno municipal.
1: Otro tema que también trascendió a nivel nacional, por cierto, Jess.
2: Sí, por cierto, también fue este fin de semana Noticia Nacional.
1: Gracias, gracias, y seguimos con los temas que tienen que ver con construcción de obra pública. Uno entiende, lo han dicho las autoridades incluso, de que al final del día van a tener que realizarse obras y que va a haber afectaciones, pero uno también, los que están a cargo de las obras, deben de comprender de que sean las menos de las afectaciones, y que exista una proyección, una planificación para evitar esas afectaciones. Lo digo por el caso Nopala, lo digo por la situación de San Salvador donde piden obra pública, lo digo por lo que Ricardo Calleja documenta para el Universal Hidalgo acerca de estas afectaciones que señalan vecinos de Mineral de la Reforma están teniendo, grietas que están teniendo ya en sus viviendas a partir de la construcción del tren AIFA-Pachuca. Ahí sí no me digan de que ahí va a haber afectaciones al final de cuentas. No me digan eso nada más. O sea, tiene que haber una cuestión de atención, de minimizar las consecuencias que pueden ocurrir. Durante un recorrido por una de las viviendas afectadas en la colonia Las Águilas, señala Ricardo Calleja, José Luis Sánchez Morales mostró diversas grietas que aseguró no estaban antes del inicio de los trabajos de construcción del tren. Señaló que las afectaciones se han hecho visibles principalmente en puentes, techos, en paredes, techos y la losa, algunas de ellas con líneas que atraviesan las estructuras y zonas donde se observa una separación de la construcción. El vecino explicó que las labores realizadas en las inmediaciones fuertes generan vibraciones que se perciben dentro de las casas principalmente durante las mañanas y tardes. Aunque consideró que no se trata de movimientos extremadamente intensos, afirmó que son constantes y que con el paso de los días han comenzado a reflejarse en la infraestructura en las viviendas.

0: Señala la persona afectada que se escucha y se siente la vibración porque estás en casa y trabajan o están haciendo algo, por ejemplo, una perforación, lo que estén haciendo se escucha la vibración hacia la casa. Échele cuando esté funcionando el tren AIFA Pachuca. O échele. Tepojaco en Tizayuca ya levantó la mano, ¿eh? Y ya pidieron los vecinos, órale, síganle con la obra. Pero díganos exactamente cuáles son las afectaciones, cómo mitigar esas afectaciones y cómo va a ser nuestra vida a partir de que entre en operación el tren, por ejemplo. Interesantísimo. Échele una miradita a la amplísima nota de Ricardo Calleja en la Universidad de Hidalgo, donde, insisto, vecinos de las Águilas y Minerales de Reforma dicen, ya estamos siendo broncas y todavía no entra en operación el tren, por ejemplo. Estamos teniendo broncas en la construcción. En días anteriores, Jess, para cerrar justamente lo que tiene que ver con el tema de infraestructura pública, se conoció acerca de la construcción de un relleno sanitario en Tezontepec de Aldama. Asegura, por ejemplo, el municipio de Tula que va a utilizar, o que asegura que va a utilizar ampliamente este relleno, que no haya afectaciones. El tema es de que la semana de Hidalgo, oigan, El relleno es privado, punto número uno y punto número dos, ni siquiera tiene permisos para poder operar.
1: Efectivamente, Daniel, la Secretaría de Medio Ambiente y Recursos Naturales de Hidalgo, Semarnat, mantiene por tiempo indefinido la suspensión de los trabajos constructivos del terreno sanitario de Siete Mezquites, por lo que la infraestructura, propiedad de un particular, no podrá continuar con su construcción y tampoco recibir residuos sólidos urbanos. Cualquier disposición de residuos en el sitio será sancionada conforme a la legislación aplicable. La medida fue determinada luego de que denuncias ciudadanas pusieron en evidencia la disposición indebida de residuos sólidos urbanos por parte de camiones recolectores en el sitio. De manera paralela, la dependencia ha atendido en distintas ocasiones a los habitantes inconformes del municipio de Tezontepec de Aldama, quienes ya han manifestado preocupación ante una posible contaminación de los mantos acuíferos en la región. Durante estas reuniones, el personal de la Secretaría ha proporcionado información sobre los elementos técnicos y ambientales considerados para determinar la viabilidad del proyecto, con el objetivo de atender las inquietudes de la población y también transparentar el proceso de evaluación realizado. Asimismo, Semarnat Hidalgo atendió en tiempo y forma el exhorto emitido por el Congreso del Estado, mediante el cual se solicitó información respecto a los criterios que se sustentaron por parte de la aprobación del dictamen de impacto ambiental correspondiente. La dependencia precisó que la evaluación ambiental de cualquier proyecto de intervención, ya sea público o privado, constituye un proceso estricto que considera diversos parámetros técnicos y legales antes de determinar su viabilidad. En ese sentido, reiteró que contar con una autorización para desarrollar determinada infraestructura no implica que pueda iniciar operaciones sin cumplir previamente con las condiciones y etapas establecidas, por lo que la disposición de residuos sólidos urbanos en Siete Mezquites no está permitida. Como en todos los casos de su competencia, la Semarnat mantendrá el seguimiento al tema de cuestión y reitero que las decisiones relacionadas con este proyecto se estarían tomando con apego a la legislación ambiental, privilegiando la protección del medio ambiente, los recursos naturales, por lo que se reitera que en el caso de que las instalaciones intenten funcionar de forma irregular, el particular sería acreedor a una sanción correspondiente a la ley.
0: Ahora, de entrada, lo que está diciendo la Semarnat de Hidalgo es, no estamos diciendo que no pueda operar porque tenga una irregularidad, simple y sencillamente, pero igual de complejo, ni siquiera conocemos el relleno sanitario y por lo tanto no conocemos cómo va a ser su operación.
1: Sí, y en caso de que pues sea se utilice para algún tipo de disposición de residuos, sí va a ser sancionada y bueno, pues este también fue el posicionamiento.
0: Sale, vale. Gracias, Jess. Y es momento que hagamos pausa.
1: Hacemos una pausa, 9:00 a.m. ya con 20 minutos. Regresamos con más información.
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0: 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A finales de los 70 y principios de los 80, Sandro realizó 12 películas y otros tantos álbumes. En el 69 publicó 2 discos y realizó sus primeras 2 películas como protagonista absoluto. De sus grandes éxitos aparecieron Rosa Rosa, Guitarras al Viento, Hasta Aquí Llegó Mi Amor, Por Eso Bebo, Cuando Existe Tanto Amor, entre otras. De entonces, son sus obras más famosas, Rosa Rosa en primer lugar y Trigal en el segundo. El 2 de agosto recibió en Nueva York un disco de oro por haber sido el artista latinoamericano con mayor cantidad de discos vendidos en los Estados Unidos. Esto se llama La Vida Continúa. Seguimos en Ultranoticias Hidalgo.
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3: Ya en ese momento las 9 de la mañana con 27 minutos y por supuesto que el día de hoy tenemos festejados. En este día estamos festejando el Santo de Lorena, también estamos festejando a Hugo, muchas felicidades a todos los que dan por nombre Hugo. También festejamos a Leticia, que la pasen excelente hoy en su día, y le mandamos un abrazo muy grande y enorme a todos aquellos que el día de hoy están cumpliendo años o festejan algo en especial. Continuamos mientras tanto con más información, 9 de la mañana con 26 minutos.
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5: Bueno, pues resulta que hoy tenemos al señor Sandro de América en el minuto musical porque están cumpliéndose 81 años de su natalicio, de su nacimiento. Fue finales de los 60, buena parte de los 70, un referente de la música en español y también de una suerte de sensualidad, porque cómo babeaban las mujeres con los movimientos de cadera del señor Sandro de América, que su vida termina de manera muy muy penosa, una larguísima enfermedad, por esa cuestión de la enfermedad lo terminan internando, tiene un choque séptico y fallece por ello. La vida es la que se tiene que celebrar, la muerte no tiene que dejar de recordarse porque es pues inevitable, ¿no? Pero que sea un homenaje de vida a Sandro, es el que cantaba mi amigo el Puma, creo, ¿no? También, creo que de ahí le pusieron el Puma a José Luis Rodríguez, por cierto. Bueno, ayer fue el cuarto informe, el último, de Rebeca Ladro al frente del Tribunal Superior de Justicia del Estado de Hidalgo, y en este contexto el gobernador Julio Menchaca Salazar aprovechó para pedir el trabajo en conjunto de los 3 poderes de gobierno en Hidalgo, el ejecutivo que encabeza él, el judicial que encabeza a Ladro, y el del Congreso del Estado de Hidalgo. Ahí estuvo presente, por cierto, el presidente del Congreso, para atestiguar este último informe. Dice, en principio, el gobernador Menchaca Salazar felicitó el trabajo realizado por todo el Poder Judicial, por el liderazgo, dijo, de la magistrada presidenta, y hago una convocatoria permanente a seguir trabajando por nuestro Estado, porque desde cada trinchera en donde desarrollamos nuestras funciones estamos construyendo un mejor Estado y un mejor país, porque México se lo merece. Menchaca Salazar refirió que la labor de miles de mujeres y hombres que conforman el Tribunal Superior de Justicia del Estado de Hidalgo buscan atender un reclamo social muy sentido, la justicia específicamente, además de brindar certeza jurídica e impulsar la generación de mejores condiciones de vida para la población en Hidalgo. Rebeca Aladro Echeverría, presidenta del Tribunal Superior de Justicia del Estado de Hidalgo, coincidió en que la familia judicial trabaja en contexto de transformaciones para la justicia mexicana, sumado a la implementación de una estrategia integral de atención que derivó en más de 37,000 trámites y servicios brindados y la resolución de más de 51,000 asuntos, sumado a la creación del juzgado familiar especializado y el juzgado especializado mixto en violencia familiar en contra de las mujeres, un tema muy específico del que no le hemos soltado, y se le ha dado un seguimiento extraordinario a uno de los asuntos que por lo cotidiano que son, pues a veces ni siquiera se denuncian. La violencia intrafamiliar, la violencia familiar y la violencia sobre todo hacia mujeres, niñas, niños y adolescentes. Un tema en el que enfatizó Rebeca Ladro durante la presentación de su cuarto y último informe al frente del Tribunal Superior de Justicia del Estado de Hidalgo. Agradeció a los titulares de los poderes ejecutivo y legislativo, Menchaca Salazar y Andrés Velázquez Vázquez, respectivamente, para establecer un diálogo institucional que construye desde el respeto absoluto en favor de la entidad. También estuvo presente el presidente del Tribunal Superior de Justicia de la Ciudad de México y de la Comisión Nacional de Tribunales Superiores de Justicia de los Estados Unidos Mexicanos, Rafael Guerra Álvarez, expresando su reconocimiento a la magistrada Rebeca Ladro y a la coordinación entre los 3 poderes de Hidalgo que se traduce se dijo en beneficio de la ciudadanía. Que, por cierto, por ahí, compañeros comunicadoras y comunicadores, platicaron con la todavía magistrada presidenta. Tendrá que haber en las próximas semanas cambio en la presidencia del Tribunal Superior de Justicia del Estado de Hidalgo. Y, pues, bueno, se le ha visto en varios eventos, en varios actos, además de los propios de su responsabilidad, y se ha platicado, se ha considerado la posibilidad de que pudiera ser o funcionaria o candidata a un puesto de elección popular. Aladro, pues, hablando para dar menos, no descartó la posibilidad. En fin, al tiempo, porque también vienen momentos electorales. Y no se lo digo en la cuestión de la negociación política, sino por lo que se está viendo. Diría el clásico Juan Gabriel, lo que se ve no se juzga, ¿no? Ni se le

0: da vueltas. 9:31 en este momento, y en unas horas platicábamos con Abner precisamente, que habrá un simulacro, en este caso de inundación. Se han hecho de temblores. Tulancingo ha mostrado de que, sobre todo en años recientes, ha habido temblores, quizá no del impacto o de la gravedad, incluso, que en la Ciudad de México y su zona, la zona del Valle de México, quizá no tanto como en Chiapas, en Morelos, en otras regiones del país, pero precisamente previendo la posibilidad de una emergencia a partir de un temblor, es que se han hecho simulacros. Sin embargo, Tulancingo ha tenido fortísimas emergencias, perdón por el pleonasmo, a partir de inundaciones que se han presentado. Ahora sí que inolvidable, no lo estoy diciendo en términos ni positivos ni negativos, la de 1999 y la del 2007. Por ejemplo, en siglos anteriores, ha habido una situación de emergencias por aguas en Tulancingo y en la región, lo que hoy es la región metropolitana, bastante complicada. Cuautepec, me acuerdo de 2007, que también tuvo complicaciones. Santiago, no se diga, que ha tenido complicaciones, sobre todo en la zona alta. Jesús García Vila, director de Bomberos y Protección Civil en el municipio de Tulancingo, para los detalles precisamente de este simulacro que se va a hacer, considerando la posibilidad de una inundación en Tulancingo. Comandante, buen día.
1: Daniel, buenos días, y bueno, siempre agradecidos contigo, con Ultra, por esa oportunidad que nos dan para poder estar conversando con la población y decirle cuál es la situación que puede estar en Tulancingo y que puede haber. Efectivamente, fuimos seleccionados por el Sistema Nacional de Protección Civil.
0: Okay.
1: En esta región, en otras regiones van a estar igual haciendo el mismo ejercicio con la Coordinación Nacional de Protección Civil y la Subsecretaría de Protección Civil y Gestión de Riesgos. Uh-huh. Para poder llevar a cabo un ejercicio. El ejercicio central es la operación y administración de los refugios temporales. Es el ejercicio que ellos ahorita traen como forma central, y nosotros como complemento con Protección Civil quisimos hacer un ejercicio de evacuación.
0: Okay.
1: En una colonia que se encuentra paralelo al río Chico, al río San Lorenzo, y que es la confluencia con el río Tulancingo. Por eso es que escogimos esa colonia, que tiene dos ríos que pasan por su colonia.
0: Y que hay casas, hay negocios.
1: Va a ser a las 3 de la tarde. Uh-huh. El punto de reunión lo estamos planeando en un lugar lo más seguro posible. Te quiero comentar que, bueno, para poder hacer una evacuación, tenemos que hacer una evaluación previa. O sea, tenemos que ser preventivos. No hacer la evacuación cuando ya esté la emergencia. Sí. A menos que tengamos una precipitación súbita mucho, muy importante, que tengamos que hacerlo con agua, pues no, lo tenemos que hacer así. Pero en este caso, nosotros tenemos los monitoreos desde que nace el fenómeno del Atlántico, trayecta por el Mar Caribe, ingresa al Golfo de México y puede tener el impacto en territorio nacional o en nuestro estado y nuestro municipio. Entonces tenemos ya esa posibilidad, Daniel, de poder informar a la población con anterioridad de que tenemos que hacer un ejercicio de una evacuación en tiempo real. El simulacro se va a llevar, el refugio temporal va a ser la Universidad de TAC, y quiero aprovechar agradeciéndole a los directivos que nos dan todas esas facilidades, porque es un espacio que cuenta con todo, Daniel. Rutas de evacuación, extinguidores, plan de contingencias. Uh-huh. Tiene un lugar para que pueda ser utilizado como consultorio.
0: Un espacio. El 16 de septiembre y 21 de marzo, ¿verdad?
1: Tiene un lugar para psicología, tiene un lugar para hacer alimentación, tiene un lugar para entretenimiento de los niños, va a tener un lugar para hombres, para mujeres, y un espacio también que tenemos en la parte de abajo, que va a ser para personas vulnerables. Algunas personas enfermas, va a estar ahí, quizás no vaya nadie hoy, pero va a estar planeado estar ahí, y ahí no va a ser con colchonetas, va a ser con algunos catres. Uh-huh. para mayor comodidad de ese tipo de personas. Aquí los que operan los refugios temporales es el DIF municipal, y también reconocer al DIF municipal de ya con toda esa coordinación que tiene ya con su gente para poder activarse. La presidenta municipal, igual siempre preocupada por la población, siempre está convocando al Consejo Municipal de Protección Civil cuando hay una emergencia, para poder estar coordinados entre todas las dependencias o secretarías de la presidencia municipal para que cada quien pueda hacer su actividad que le corresponda a la de finanzas, de obras públicas, de servicios municipales, de salud, por ejemplo, la CAM, o sea, todas, perdón, no alcanzo a decir todas, pero con todas las dependencias que tienen que estar involucradas para poder llevar a cabo su actividad antes, durante y después de la emergencia que se pudiera presentar, y sobre todo también el secretario de Seguridad Ciudadana, el licenciado Enrique, que siempre a nosotros nos cita y nos indica que tenemos que estar coordinados y trabajar en equipo, tanto seguridad pública, movilidad, prevención del delito, el CACIN y protección civil, para que hagamos unos trabajos en coordinación. Te quiero comentar que hoy va a estar monitoreada el área por los drones, por el vehículo que fue adquirido, y eso fue el haber adquirido ese vehículo, de verdad, y como estoy hablando como protección civil, es un gran acierto.
0: Es lo que le iba a comentar, entonces no es únicamente para seguridad pública, bueno, la protección civil es parte de la seguridad pública al final de cuentas.
1: No, va más allá, o sea, todavía el haber adquirido más ese vehículo va más allá de la seguridad pública. Imaginemos que tenemos un incendio forestal en una parte alta donde podamos tener población en riesgo, los drones nos van a estar indicando dónde podemos, dónde hay que moverse, dónde tenemos las brisas cortafuegos, si el personal está en riesgo, si la población está en riesgo, y también en caso, imagínate que tengamos una persona desaparecida en un cerro, el dron lo va a detectar y vamos a salvar una vida. Con el que salvemos una vida, Daniel, con eso la inversión está totalmente pagada. Siento que fue una muy buena adquisición, y estamos hablando también, por ejemplo, en el simulacro, pues, no, va a estar monitoreando, viendo que no haya ninguna población. Entonces, vamos a tener a vuelvo a repetir, es un simulacro, vamos a estar simulando que vamos a hacer una evacuación, no van a ser muchas de las personas que vamos a evacuar, pero van a llegar los microbuses, se los van a llevar al refugio temporal, vamos a tener algunas ambulancias ahí al pendiente, vamos a hacer el rescate de unas personas que de las que normalmente dicen, no, yo no me salgo porque yo aquí nací y aquí me muero y aquí me quedo. Pero ya cuando requieren de la situación de rescate, vamos a hacer un rescate de unas personas que se quedaron en una azotea atrapadas.
0: Comandante, entiendo que el ETAC va a ser también parte del simulacro como refugio temporal. ¿Van a mover personas de la Colonia Estrella hacia el ETAC o los que se muevan de manera voluntaria?
1: Vamos a hacer, aquí yo quiero aprovechar a decirle a la población, no se alarmen, no se paniquen, no movilicemos situaciones que pongan en riesgo a la población. Es simplemente un simulacro de evacuación y vamos a trasladar algunas personas nada más con un micrófono. No es general, pero vamos a llevarnos a algunas personas a los temporales para que la coordinación nacional verifique que los no vienen a criticarnos ni no vienen a observarnos. Vienen a ver las áreas de oportunidad que tengamos para y cómo estamos, ¿no? ¿Cómo estamos? A lo mejor nos llevamos un 10, a lo mejor un 15, ¿no?
0: ¿Alguna observación?
1: Algunos comentarios que van a ser comentarios constructivos. El día de hoy ya tuvimos la reunión, nada es perfecto y en ningún lado salen las cosas a la perfección, pero ver qué área de oportunidad tenemos para poder llevar a cabo ese tipo de ejercicios.
0: ¿Dónde es el punto de inicio del simulacro, comandante?
1: El simulacro va a ser la Colonia Estrella, a las 6 de la tarde. El punto de reunión lo estamos determinando que sea a donde está un bar, una esquina que está un bar pegado al río. No digo el nombre.
0: No, estoy tratando de ubicar. Ah, ya, por donde está el puente, ¿no?
1: Hay unas escaleritas.
0: Ya lo ubiqué.
1: Y a la gente la vamos a replegar en el sendero municipal.
0: Okay.
1: Con la finalidad de que la gente no esté en un área de una vía de alta velocidad. Sí se van a cerrar también, decirle a la población que vamos a cerrar un rato las vialidades para que la gente pueda estar segura, pueda atravesar, porque recordemos que la colonia la divide una avenida. Entonces para poder estar haciendo el paso de un lado a otro, va a haber seguridad, el dron va a estar monitoreando toda la colonia, las patrullas, las unidades, vamos a hacer el monitoreo con las unidades avisando que se lleve a cabo el simulacro de evacuación, y también las patrullas de seguridad pública van a estar recorriendo la colonia, pues, simulando que están ahí para que no vaya a haber la rapiña, sobre todo para estar también vigilando y que no vaya a haber rapiña, porque también por eso la gente a veces no quiere salirse de su casa, no quiere salirse de su casa porque de repente puede haber rapiña en el sitio, pero en una situación real es eso es lo que nosotros debemos trabajar con la Guardia Nacional, con el Ejército Mexicano.
0: Duración del simulacro, porque digo, me queda claro que es un simulacro y que en una emergencia no vas a estar sacando tiempos, pero
1: no tengo el tiempo, pero porque vamos, se hace la evacuación y en el refugio temporal se hace una evaluación y se regresa a las personas a su colonia. Okay. No sé, estamos hablando quizás de hora y media, más o menos.
0: Más o menos. Sí. Comandante Jesús García Ávila, director de Movimiento y Protección Civil en Tulancingo, gracias por esta conversación.
1: No, al contrario.
0: Nos vemos al ratito.
1: No, al contrario, Daniel, sí, fíjate que ahí traemos un tema, te lo quiero comentar.
0: Venga.
1: El objetivo central es el refugio temporal. Es la operación y admisión del refugio temporal. Sí, van a poder acompañar a los medios, por supuesto, en el sitio, pero no, aquí les pido su comprensión, no andar dentro del área, no dentro del área.
0: Entiende.
1: Va a haber, pueden estar a lo mejor en el punto de reunión, y a lo mejor sí poder ver que estén en el momento de que se pueda hacer el rescate de las personas, es donde era la escuela Padilla. No recuerdo la calle, pero es donde era el colegio La Padilla, ¿sí lo recuerdas?
0: Sí.
1: Okay, ahí va a ser el punto, ahí sí va a ser permitido que puedan tomar, si es que gustan, no tomar alguna imagen o estar ahí presentes, adelante, pero el punto central de que sí queremos que estén es en el refugio temporal.
0: Sale, vale. Gracias, comandante.
1: Daniel, contrario, gracias a ti, Daniel. Muchas gracias.
0: 9:43, pausa, vamos y venimos.
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1: A mediados de diciembre de 2009, los médicos cardiocirujanos Claudio Burgos y Guillermo Borgman le diagnosticaron una neumonía debido al germen hospitalario que tenía y que sufría pequeños picos de fiebre por la noche, lo que los médicos aseguraron que era algo normal y síntoma de su recuperación. Infortunadamente, Sandro no pudo superar el progreso de su sepsis generalizada. Roberto Sánchez falleció en el Hospital Italiano de Mendoza por un shock séptico, según informó Claudio Burgos, jefe del equipo que lo operó. Su deceso se produjo a las 20:40 horas del 4 de enero de 2010, y los diarios estadounidenses The New York Times y The Washington Post publicaron en tapa de sus ediciones electrónicas del 5 de enero de 2010 la noticia de la muerte del cantante, titulando textualmente: muere a los 64 años el cantante Sandro, el Elvis argentino. Él es Sandro con el tema Como lo hice yo. Gracias por continuar con nosotros. 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
2: Ahí estamos a sus órdenes para sus reportes, agradeciendo de antemano la participación que tiene justamente como ciudadana, como ciudadano que está viviendo el día a día de las cosas que requieren ser denunciadas, dadas a conocer. ¿Alguna sugerencia, algún comentario, lo que usted nos quiera compartir? Estamos a sus órdenes en el 775-771-1029 para conocer justamente de sus reportes y que los atiendan las autoridades. Finalmente, el medio es un puente para ello, la autoridad y el ciudadano también. Creo que también tenemos una responsabilidad al respecto de lo que tenemos que hacer y no dejar de hacer al final de cuentas. 775-771-1029, el punto de contacto para su reporte, para que sea reportera, reportero ciudadano. Que, por ejemplo, nuevamente nos están solicitando qué pasó con la Comisión de Agua Alcantarillado respecto a la falta de surtido de agua potable en la colonia Vicente Guerrero, concretamente en la calle Nayarit, esquina con Aquiles Cerdán. Señalan también que en la colonia Las Rosas, que está dentro del perímetro de Magisterio, hay unos trailers, no sé si tengan algún permiso para poder estar en ese lugar, ya que parece que solo su llegada. La cuestión es de que son varios trailers y para estacionamiento, obviamente ahí en Las Rosas, que además es un espacio con amplias áreas de terracería, es muy complicado circular cuando tienes ahí estacionados los trailers. En Cuautepec, ¿cuándo van a concluir con la obra de Avenida México en Almoloya? Porque supuestamente iban a pavimentar la calle y así está sin acabar desde el mes de mayo, junio, julio, agosto, va para 4 meses el tema. En la colonia Tepeyac, frente al río, no tenemos agua, soy una persona mayor, pagué todo el año y tenemos una semana con este problema. Tepeyac frente al río es donde están haciendo el reporte correspondiente. Hay una coladera que está en Avenida Romeros, a un costado de la clínica del ISSSTE, coladera que está completamente rota, hundida, y nos están mandando imagen al respecto precisamente. Varios autos se han caído en esa zona. Avenida Romeros a un costado del ISSSTE, no lo ubico, porque el ISSSTE de Tulancingo está en Jardines del Sur.

0: ¿De qué municipio nos está haciendo favor de pasarnos el reporte para poderlo canalizar, por favorcito, sale? Oiga, el día de ayer se reportó una presencia importante de patrullas, tanto de la Policía Estatal como del propio municipio de Tulancingo, junto con elementos de la Guardia Nacional. Esto bajando por corredor vial San José, se introdujeron a la colonia La Morena y extraoficialmente se señala que habría ocurrido un operativo de seguridad dentro del Centro de Inserción Social o Readaptación Social de Tulancingo, el CERSO de Tulancingo. Pues no ha fluido mayor información al respecto. Cuando son este tipo de operativos son muy discretas la información que hay al respecto. En cuanto vaya ocurriendo, pues por acá se lo vamos comentando, ¿sale? Bueno, son tan discretos los asuntos de vigilancia a fechas recientes, a años recientes, que le puedo decir, por ejemplo, que del asunto de las máquinas tragamonedas que se aseguraron la semana pasada en Tulancingo, pues apenas el día de ayer se dio a conocer información al respecto. Conforme la vayamos teniendo, por acá se la vamos compartiendo. Y pues asuntos de accidentes viales, Isa, en primer lugar lo que ocurrió, si nos permites, allá en la Huasteca Hidalguense, y también platicar acerca de lo que ocurrió en Agustín Tlaxiaca. Obviamente son dos contextos y dos situaciones diferentes. Lo de Huajutla fue complicadísimo, incluso por el incendio de una de las unidades y obviamente las personas que resultaron afectadas en ese accidente, Isa.
1: Es correcto, Daniel. Les platicamos que una falla en uno de los neumáticos habría ocasionado un accidente entre una unidad de transporte público y un automóvil particular. Esto sobre la carretera Huejutla-Tlapexco, a la altura de la comunidad de La Candelaria, en Huejutla. De acuerdo con información preliminar, la Secretaría de Movilidad y Transporte, es decir, CEMOT, el conductor del vehículo particular perdió el control tras sufrir la ponchadura de una llanta delantera y terminó también impactándose contra el colectivo. Paramédicos se atendieron a 10 personas en el lugar, 9 no requirieron traslado y regresaron a sus domicilios, mientras que una persona fue llevada al hospital regional para poder recibir atención médica. De hecho, ninguna presentó lesiones de gravedad. Ambos conductores fueron puestos a disposición de las autoridades correspondientes, quienes estarían determinando las responsabilidades derivadas de este accidente. Este fue el que sucedió, Daniel, en Huejutla, y de ahí nos trasladamos a San Agustín Tlaxiaca, porque debido a un impacto entre un taxi y una combi de transporte público, pues en San Agustín Tlaxiaca, a la altura de la ex hacienda de La Concepción, 6 pasajeros presentaron lesiones y los conductores de dichas unidades fueron puestos a disposición de las autoridades correspondientes. El sistema de transporte convencional de Hidalgo, la Secretaría de Movilidad del Estado, también informó que las personas afectadas se encontraban policontundidas, pero ninguna de gravedad, y recibieron atención médica correspondiente, eso por parte de paramédicos de Protección Civil Municipal. De hecho, se dio a conocer también que los vehículos involucrados tienen las placas de circulación A358 FUZK en modalidad individual, y pues bien, de alguna forma y de acuerdo con la información proporcionada por elementos de la Policía Municipal de San Agustín Tlaxiaca, la unidad de transporte colectivo pues realizó un corte de circulación en el lugar no autorizado, lo que generó el impacto pues a la unidad de transporte individual. Entonces, esto fue lo que sucedió. Sí, fueron 6 lesionados, el saldo de este choque entre un taxi y la unidad colectiva de pasajeros, Daniel.
0: Sí, estuvo fuertecito. Muchísimas gracias, Isa, y también pues el reporte de cuerpos sin vida en diferentes puntos del estado de Hidalgo, Yes.
2: Sí, el cuerpo sin vida de una persona fue localizado en la colonia Miguel Hidalgo, perteneciente al municipio de Tlanalapa. Vecinos de la zona alertaron a los números de emergencia sobre un bulto sospechoso en un predio despoblado. Al arribar, elementos de la Policía Municipal confirmaron que se trataba de restos humanos que estaban envueltos en cobijas y plásticos. Los restos ya presentaban daños provocados por la fauna nociva del lugar, por lo que hasta el momento no se ha podido identificar. La zona fue acordonada por elementos policíacos, en tanto que personal de la Procuraduría General de Justicia del Estado de Hidalgo daba inicio a las investigaciones respectivas con el levantamiento de pruebas y testimoniales.
0: Así las cosas. En tanto, también un cuerpo que se encontró incluso flotando sobre Río de las Avenidas, Estrellas.
2: Sí, el cuerpo de un hombre envuelto en cobijas fue localizado durante la madrugada del martes 18 de agosto dentro del cauce del Río de las Avenidas, en el tramo que atraviesa el fraccionamiento Los Tuzos. Los agentes acudieron al punto para realizar una inspección y confirmaron que dentro de las cobijas se encontraba el cuerpo de un hombre quien ya no presentaba signos vitales. No se ha precisado si presentaba lesiones visibles, cuánto tiempo llevaba dentro del cauce, ni si en el lugar fueron encontrados otros indicios. Hasta el momento no se ha podido establecer la identidad de la persona localizada sin vida, pues tampoco se conoce a detalle las ropas o algún signo que permita lograr la identificación. La zona del hallazgo también fue acordonada para el inicio de las investigaciones al respecto por parte de elementos de la Procuraduría General de Justicia del Estado de Hidalgo.
0: Y finalmente Tizayuca.
2: Sí, también en Tizayuca fue localizado el cuerpo sin vida de una persona en un terreno baldío ubicado en el fraccionamiento Fuentes Tizayuca 2. Tras recibir reporte al respecto, elementos policíacos acudieron al sitio del hallazgo, confirmaron la presencia de los restos humanos y de manera extraoficial se señala que el cuerpo sin vida presentaba lesiones supuestamente provocadas por quemaduras. Tras el hallazgo, los elementos policíacos acordonaron el área para resguardar el sitio, en tanto que personal de la Procuraduría General de Justicia y peritos del CEMEFO realizaron el levantamiento de indicios. Será la autoridad ministerial la encargada de determinar la identidad de la víctima, la causa de la muerte y las circunstancias en las que ocurrieron los hechos. Mientras tanto, se instaló a unos metros un módulo de vigilancia ubicado junto al supermercado.
0: También. Muchísimas gracias, Jess. Y vamos cerrando con actualización porque de la volcadura de un autobús de pasajeros se conoce de que habría chocado contra otro vehículo. Desafortunadamente se está reportando una persona fallecida y varias personas lesionadas sobre la carretera México-Pachuca a la altura del puente Tlalnepantla. La afectación es sobre todo con dirección hacia Pachuca, digo sobre todo porque en ambos sentidos hay afectaciones en este momento llegando a la zona metropolitana del Valle de México. Gracias, Isa, gracias, Jess. Vamos cerrando este espacio y nos encontramos en las cápsulas informativas a lo largo del día.
1: Es correcto, Daniel. Estamos en contacto y obviamente estamos presentes también en el transcurso del día para informarle a todo el auditorio y agradeciendo también, como siempre, muchísimas, muchísimas gracias. Gracias, Jess. Gracias, Daniel.
0: Gracias. Muy buen día. Buen día, Jess. Te seguimos en redes sociales y plataformas digitales.
2: Ahí seguimos pendientes. Estamos con Ultra Noticias y algo para que vayan a seguirnos. Les deseamos un excelente miércoles.
0: Gracias. Gracias, Jess. Gracias a nombre de Iria Cibarra, director general de Ultra Radio Tulancingo, por su acompañamiento, sobre todo su confianza en este espacio de información, análisis, opinión y denuncia. Nos vamos rapiditito porque viene All This Time con Víctor Sandoval. 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Fortísimo abrazo, ánimo siempre, aquí andamos.
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5: Escucha el monitor vial Ultra. En Ultra son las
2: 9:59.
5: Temperatura es
2: 19 grados.
5: Alerta verde. Alerta verde.
2: Hay buena circulación vehicular en el corredor vial San José en toda su extensión y en ambos sentidos.
5: Alerta amarilla. Alerta amarilla.
2: Cortes en la circulación vehicular en la carretera México-Tuxpan a la altura de Pitula por obras viales.
5: Alerta roja.
6: Alerta roja.
2: Sigue el cierre de la carretera México-Pachuca a la altura de Tlalnepantla por volcadura de autobús.
5: Recuerda que no circula.
2: Le recordamos que el día de hoy no circulan los vehículos con color de engomado rojo, terminación de placa 3 y 4. También le recordamos nuestras redes sociales, nos encuentran como Ultra Noticias Hidalgo.
5: Este fue el monitor vial de Ultra.
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6: Ya son las 10 de la mañana con un minuto. Buen fin. No, buen fin. Mitad de semana para todos. ¿Cómo están? Quédense con nosotros ya pensando en el fin de semana. Sí, ya tan pronto. Es miércoles 19. Aquí está The Boss y Born in the USA.

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14: 10:40 minutos.

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1: Se llama Jack and Diane con John Cougar Mellencamp. 5:11 a.m. Clásicos que terminan por hoy únicamente. Regresamos mañana justo a las 10 de la mañana por el 100.9. Viene Héctor a continuación. 10:55. Gracias a todos y feliz mitad de semana.
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7: Con el gusto de saludarle en esta media semana, le comparto la información que se ha generado hasta el momento. En el ámbito nacional, el gobierno de México informó que presentó 20 denuncias ante autoridades de los Estados Unidos por la muerte de 17 mexicanos ocurrida durante operativos o bajo custodia de ICE. La Secretaría de Relaciones Exteriores solicitó investigar las circunstancias de los fallecimientos y posibles responsabilidades, aunque hasta ahora solo 4 denuncias han recibido respuesta. En información estatal, le platico que durante el ciclo escolar 2025-2026, la Secretaría de Educación Pública de Hidalgo atendió 159 casos de violencia sexual en la entidad. De estos, 36 involucraron a personal educativo, 55 alumnos y 68 familiares o personas ajenas a las escuelas. Los reportes incluyen desde acoso y envío de contenido sexual hasta tocamientos y violación. En el ámbito regional, le platico que de acuerdo con información proporcionada por Jesús García Ávila, director de Bomberos y Protección Civil en Tulancingo, este miércoles a las 3 de la tarde se realizará un simulacro de evacuación por posible inundación en la colonia Estrella. El ejercicio contempla evacuación, rescate y traslado al refugio temporal, por lo que habrá cierre de algunas calles y se pide a la población atender las indicaciones oficiales.
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7: Gracias por su reporte ciudadano. En esta ocasión, vecinos reportan una coladera completamente rota y hundida sobre la calzada de Los Romeros a un costado de la clínica ISSSTE en Jardines del Sur, aquí en Tulancingo. Señalan que varios vehículos han caído en el desperfecto, por lo que representa un riesgo para quienes circulan por la zona y solicitan a las autoridades atenderlo a la brevedad. Siga la señal de Ultra Radio Tulancingo. Seguimos a sus órdenes. Buen día.
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11: Hola, hola, ¿cómo estás? Excelente mañana, ya las 11 en punto. Yo soy Héctor Rivera, te voy a estar acompañando con buena música hasta las 2 de la tarde, así que ponte en contacto conmigo al teléfono de WhatsApp 775-771-1029 o también llámame directamente a la cabina al 753-1110 y 755-1029. Vamos a tener algunas notas sobre los espectáculos, el cine y mucho, mucho más, como te comentaba, de aquí hasta las 2 de la tarde. Comenzamos con algo de Elena Rose y Manuel Turizo. Esto lleva por título La Semana. Ya las 11 con un minuto.

Escuchaste a Paty Cantú con Montel en esta canción que lleva por título En el alma en Ultra 102.9. Tengo algunos mensajes por acá. Dice Geito: feliz miércoles, Héctor, cuídate mucho, bendiciones y un abrazo. Gracias, Geito, igualmente cuídate mucho. Que todos estén teniendo un excelente miércoles, ombligo de semana. Vamos a pasarla súper, súper con la selección musical que tenemos el día de hoy para ustedes. Oye, te quiero contar algo que estaba viendo el día de ayer, ya en la nochecita, ya cuando me encontraba yo en casa. Y dije, esto se los tengo que contar a ustedes. No sé, hay muchos quienes todavía le tiran al reggaetón. Hay a quienes

por ahí de los 2010 cambió bastante el género, pero también estaba teniendo mucho, mucho realce con nuevos artistas, como por ejemplo Pablo Londra, también estaba por ahí ya Ozuna metiéndose un poquito más en la escena. De los 2000, bueno, todos recordamos esa época con Don Omar, con Daddy Yankee, Wisin y Yandel también, Tego Calderón. Y actualmente, pues bueno, también hay una diversificación bastante, bastante amplia, pero sigue bastante presente, sinceramente, ¿no? El reggaetón, les digo, muchos a lo mejor serán retractores. Yo en su momento les he contado muchas veces que era súper retractor del reggaetón, demasiado, demasiado, pero bueno, ahora lo veo ya como un género musical más, ¿no? También hay que aprender a respetar todos los géneros. Pero sí, pues ya se anunció, y esto lo anunció Wisin a través de sus redes sociales, y lo compartió con mucho orgullo y compromiso. De hecho, textualmente puso: siento la responsabilidad personal de enaltecer nuestra cultura y proteger el legado de un movimiento que cambió la industria musical para siempre. La misión de esta universidad del perreo, según adelantó Wisin, será el darle al género el rigor y el lugar de respeto que se merece, ¿no? Y es que, pues sí, como te comentaba, hay muchas críticas respecto al reggaetón. Hay bastantes memes también, incluso hasta el reggaetón. Hay un reggaetón a lo mejor un poco más llevadero. Hay a lo mejor un reggaetón un poquito más explícito, como el reggaetón mexa, por ejemplo. Pero bueno, al parecer ya cuenta con una cuenta regresiva de 15 días para que se puedan abrir las puertas de esta universidad. Y pues nada más nos queda estar pendientes, ¿no? De qué es lo que va a pasar. Justamente Wisin igual creo que es uno de los artistas más reconocidos dentro de la escena. Tiene muchísimos éxitos y bueno, el hecho de que haya, de que exista la dupla, ¿no? De Wisin y Yandel, que nos regalaron bastantes, bastantes temas. Rakata, Pam Pam, Sexy Movimiento. Bueno, es más, canciones que los ponemos o que las ponemos los días viernes en esa horita de reggaetón viejito. Hay muchísimas canciones de Wisin y Yandel que ponemos día con día. Pero bueno, tú cuéntame, ¿qué opinas al respecto? ¿Qué opinas sobre esta famosa universidad del perreo? Dice por acá Rosy: hola, hola, saludos desde Texcaltepec, bendiciones. Y nos manda una imagen que dice: con toda mi alegría te doy los buenos días. Muchas gracias, Rosy. También te mando un abrazo fuerte, fuerte. Gracias por escucharnos desde Texcaltepec. Terminación 63. Hola, bro, buen día. ¿Podrías poner algo de Sebastián Yatra? La que tengas. Gracias, te escucho en San José. Muchas gracias, Terminación 63. Te mando un fuerte abrazo de aquí hasta San José. Y con gusto, ahorita vamos a poner, bueno, vamos a ver qué canción te podemos poner de Sebastián Yatra, ¿te parece bien? Mientras tanto, nos vamos a ir a un corte comercial de la mano de DJO. Esto lleva por título End of Beginning. Son las 11:15, estás en Ultra 102.9, ponte en contacto conmigo, 775-771-1029.

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0: Son las 11:21. La temperatura cambia, pero tú sigues en Ultra 102.9 FM, 20 grados centígrados.
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Escuchaste a BTS con esto que lleva por ahí los Swim en Ultra 102.9 FM. Le quiero mandar un saludo súper especial por acá, Terminación 98. Nos estaba pidiendo una canción del Bogueto, pero no tenemos nada del Bogueto. Si le podemos cambiar la canción estaría perfectísimo. También gracias por andar sintonizándonos, ya sea en el trabajo, en el transporte público, si a lo mejor vas camino a almorzar algo, lo que sea que estés haciendo y nos estás sintonizando, de verdad muchas gracias por tu preferencia. Vamos con una canción por acá para Terminación 63 y nos vamos a ir a un pequeño corte comercial. Eso es algo de Sebastián Yatra que lleva por título Ya no tiene novio. Nos vamos a un corte y regresamos ya a las 11:35.

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3: Son las 11 con 40 minutos. La temperatura cambia, pero tú sigues en Ultra 102.9 FM, 20 grados centígrados.
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Escuchaste Quiero enterrar mi corazón con Siddhartha en Ultra 102.9. Oigan, yo tengo algo que contarles igual, súper, súper interesante. Para todos aquellos fans de terror, a ver, ¿a quiénes les gusta muchísimo las películas o las series de terror? Y especialmente que hayan crecido o que sean fans de la saga de It, ya sea de la versión de los 80 o también las versiones ya más actuales. ¿Cuántos no estamos enamorados justamente pues de este icónico personaje, ¿no? El payaso eso. Pues yo no sé si tú sabías, pero hay una serie que está pues relatando los inicios o el origen de Pennywise, ¿no? Esta serie de hecho se encuentra ya en plataforma.

plataformas de streaming. Pero la primera temporada, sin duda alguna, fue un agasajo visual, tanto visual como también de historia. En cuanto a guionismo, de verdad es una historia bastante buena. Sí te narra algunos datos curiosos sobre Pennywise antes de ser justamente Pennywise. El punto es que ya se hizo oficial lo que muchos esperábamos, y es la confirmación de la segunda temporada de esta serie que se llama It, Bienvenidos a Derry. Definitivamente es una serie bastante, bastante buena. Va a seguir contando más datos sobre justamente Pennywise. Y de hecho, si no mal recuerdo, va a estar ambientada por ahí de 1935, que es en la época de la Gran Depresión. Y esto significa que la trama ocurre 27 años antes de los eventos que vimos en la primera temporada de la serie. Si no la han visto, de verdad, véanla, está muy buena. Se los juro, está bastante, bastante buena. Pero bueno, ¿de qué es lo que va a tratar esta serie? Primero que nada, se va a centrar en la famosa masacre de la banda Bradley, un grupo de ladrones de bancos que llega justamente a Derry para poder comprar armas y todo esto, y termina topándose pues con el peor de los horrores, que sin duda alguna es Pennywise. Aquí lo más interesante de todo es que el proyecto sigue en excelentes manos, porque los hermanos Andy, Barbara y también Muschietti continúan al frente de la producción para poder garantizar que el regreso de Pennywise sea lo más perturbador posible, como siempre, o sea, a lo que estamos acostumbrados respecto a estas sagas de It. Pero cuéntame, ¿es una serie que tú ya viste? ¿Eres fan del payaso eso? ¿Creciste? ¿Te generó algún trauma? Yo he escuchado muchos, he escuchado y también he visto varios videos donde, por ejemplo, les generó mucho trauma la escena del baño, cuando va saliendo justamente Pennywise y a ver como que la coladera y de ahí sale. He visto que a muchos les causó cierto trauma cuando se iban a meter a bañar en las regaderas. Y me recuerda mucho igual cuando, por ejemplo, vi la primera vez la... cuando vi por primera vez la película de la pesadilla en la calle Elm con... ay, ¿cómo se llama este personaje? Freddy Krueger. Yo me acuerdo que la primera vez que la vi yo no quería dormir. Ya ven que pues Freddy Krueger se metía a los sueños y ahí pues te desvivía. Bueno, yo me acuerdo que la primera vez que la vi no podía dormir. O sea, no, más bien no quería dormirme, porque yo sentía que se iba a aparecer en mis sueños y pues ahí iba a terminar la carrera del pequeño Héctor Sin. Pero bueno, cuéntame, ¿creciste con esta saga? ¿Te gustan o te gustan? ¿No te gustan las películas de terror o sí te gustan las películas de terror? Mientras tanto, nos tenemos que ir a un pequeño corte comercial de la mano de Katy Perry. Esto lleva por título Watch It Burn. Ya son las 11:55.

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1: Escucha el monitor vial Ultra. En Ultra son las
2: 11:59.
1: La temperatura es
2: 20 grados.
1: Alerta verde. Alerta verde.
2: Buena circulación vehicular en la carretera Tulancingo-Huasca en toda su extensión y en ambos sentidos.
1: Alerta amarilla.
3: Alerta amarilla.
2: Cortes a la circulación vehicular por tiempos en carretera México-Pachuca, esto a la altura del puente de Tlalnepantla, dirección a Pachuca.
3: Alerta roja.
1: Alerta roja.
2: Cierre de circulación vehicular en la avenida Manuel F. Soto, al cruce con calle Morelos, en el centro de Tulancingo.
3: Recuerda que no circula.
2: Recuerda que el día de hoy no circulan vehículos con color de engomado rojo, terminación de placas 3 y 4. 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
1: Este fue
3: el monitor vial de Ultra.
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0: Son las 12 con un minuto. La temperatura cambia, pero tú sigues en Ultra 102.9 FM, 20 grados centígrados.
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0: Son las 12 con 23 minutos. La temperatura cambia, pero tú sigues en Ultra 102.9 FM, 20 grados centígrados.
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15: Ya las 12 con 26 minutos, momento de pasar con mucha más música. Esta gran canción de Morat y Silvestre Dangond, Lo poco que yo quiero, estás en Ultra 102.9. Sí.

0: Ya es tarde con Ruby Tates en Ultra 102.9. Oigan, tengo algo súper, súper importante e interesante que contarles. Y es que, bueno, sabemos que ya el ciclo escolar 2026-2027 está a la vuelta de la esquina. Y para que tú regreses a clases con estilo, Ultra 102.9 te quiere regalar algo muy especial. Quiere hacer que tengas un feliz regreso a clases y por eso te quiere consentir con un hermoso planeador para que puedas organizar tus tareas, programes tus horarios, para que gestiones todas y cada una de tus actividades y también agregues algunas notas importantes, recordatorios, etc. Así que, si te quieres llevar un planeador, es para la primera persona que nos mande un WhatsApp al teléfono 775-771-1029. Nos tiene que mandar foto de lo que normalmente contiene su mochila, ¿de acuerdo? Y de qué manera, en un audio, de qué manera organizaría su planeador. O sea, ¿qué es lo que normalmente pondrías? No sé, a tal hora me levanto, a tal hora voy a clases, a tal hora tomo, no sé, el almuerzo, etcétera. Recuerda, foto de lo que llevas normalmente en tu mochila y en una nota de audio, ¿qué es lo que normalmente haces en tu día y que anotarías en el planeador? La primera persona que lo mande se va a llevar un planeador de parte de Ultra 102.9 para este regreso a clases. Así que corre, participa a través de nuestro WhatsApp 775-771-1029, porque solamente tenemos dos y ahorita se nos va uno. Mientras tanto, nos tenemos que ir a un pequeño corte comercial de la mano de LMFAO. Esto lleva por título Sexy and I Know It. Son las 12:37, nos vamos a un corte, regresamos.
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1: Son las 12:42. La temperatura cambia, pero tú sigues en Ultra 102.9 FM, 21 grados centígrados.
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16: Doce cuarenta y tres.

0: La Gusana Ciega, con esta canción que lleva por título Guantes Puestos. Y oigan, tenemos una ganadora del planeador. Vamos a escuchar el audio que nos manda a través de nuestro WhatsApp.
1: Hola, buen día. Mi hija ocuparía su planeador para cuando ingrese a clases. Se levantaría a la hora que se va a levantar, cuando se lava los dientes, cuando desayuna, va a la escuela, regresa, se quita el uniforme, ya lista para ponerse su ropa de trabajo, para comer antes, después su ropa de trabajo, que va a ayudarme un rato a trabajar aquí en el campo, y ya de regreso, va a hacer su tarea, comemos, y se lava los dientes, y se duerme a tal horario. Buen día, muchas gracias.
0: Gracias a ustedes por compartirnos lo que van a estar poniéndole en el planeador. Le mandamos un mensajito, ojalá se pueda poner en contacto con nosotros para que nos mande lo más pronto posible su identificación oficial. Por acá también mi buen amigo Huicho dice, ¿qué tranza, amigo Héctor? Buenas tardes, aquí el Huicho ya está

reportándose. ¿Me puedes poner la rola loca de Alex Sintek, porfa? Claro que sí, ahorita vamos a ver si te la podemos poner. Terminación 98 dice, gracias, porque le pusimos la canción de Bad Bunny, la de Andrea. Dian Lover dice, uy, pero qué bueno, qué rolón. Y nos lo manda a las 12:46. ¿Qué canción estaba? Estaba la de... Ah, la de Es parte de mí, de Los Ángeles Azules, con Sofía Reyes y este man, si no mal recuerdo, ¿no? Es una canción muy bonita. La verdad es que no le había puesto mucha atención hasta ahorita que pusiste qué rolón. Y qué buena canción. Qué buena canción nos entregaron con esta gran colaboración también. Por acá, perfecto, ya. Nos mandaron foto de su identificación oficial. Gracias por compartir las fotografías. Recuerden que pueden pasar por el planeador ahorita hasta las 2 de la tarde o más tarde de 4 a 6. Y ya, a más tardar mañana de 10 a 2 de la tarde o de 4 a 6 de la tarde, ¿vale? Aún nos queda un planeador, son dos, ya se nos fue uno. Pero en el siguiente bloque te voy a dar la dinámica para que te lo lleves a casa. Mientras tanto, vámonos con algo de Tommy Torres al corte comercial. Esto lleva por título Desde Hoy. 12:55 ya en el reloj. 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
7: Muy buenas tardes, soy Yesenia Romero y esta es la información más relevante de este momento. En temas estatales, el gobernador Julio Menchaca anunció durante la mañanera de Claudia Sheinbaum inversiones por más de 16 mil millones de pesos para Hidalgo. Entre los proyectos destacan el Polo de Bienestar de Zapotlán de Juárez con más de 10 mil 100 millones de pesos y la reactivación de la planta de Cruz Azul en Tula con 6 mil 500 millones. En más temas estatales, el gobierno de Hidalgo descartó un riesgo de ingobernabilidad en Opala tras la quema de una patrulla durante una protesta por la ampliación de una carretera hacia Querétaro, y autoridades mantienen el diálogo con los habitantes mientras continúa la investigación por los daños a la unidad oficial. En temas nacionales, este miércoles se registraron más de 20 bloqueos carreteros y quema de vehículos en distintos puntos de Michoacán, principalmente en la zona de Zamora y Ecuandureo. Tras un operativo federal contra objetivos prioritarios de un grupo criminal, las autoridades desplegaron elementos de seguridad para liberar las vías y mantener el control.
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7: Vecinos de la colonia Vicente Guerrero reportan falta de agua en la calle Nayarit, esquina con Aquiles Cerdán. En Tulancingo solicitan a las autoridades correspondientes atender el problema y restablecer el suministro lo antes posible. Gracias por su atención. 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
8: Es la 1:03. La temperatura cambia, pero tú sigues en Ultra 102.9 FM, 21 grados centígrados.
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5: Vámonos con algo de Disco Bahía y Little Jesus, Rey del Glam. Ya es la 1:04 p.m. No te despegues porque en un momento más te suelto la otra dinámica para que te lleves el último planeador para este regreso a clases.

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Ya a la 1:15 PM. Oye, vamos a soltar la segunda dinámica para que se nos vaya el segundo planeador. Y va a ser a través de una llamada a la línea telefónica de Ultra. Ya sea al 75-311-10 o al 75-5-1029. La primera persona que marque le vamos a hacer unas pequeñas y muy sencillas preguntas para que se lleve el planeador. Es el último que nos queda el día de hoy. Así que recuerda llamar 75-311-10 o bien al 75-5-1029. Me van a hacer preguntas súper, súper sencillas. Incluso igual si los peques gustan llamar, con todo gusto pueden hacer la llamada a los peques. Ya nada más recuerden que si llegan a ganarse el planeador, lo importante es que los papis, por favor, nos manden la fotografía de su identificación oficial para que puedan venir por su planeador. Te repito el número en la cabina, 75-311-10 o bien al 75-5-1029. Nos están llamando a través de WhatsApp, pero no, recuerden que no es a través de WhatsApp, es a través de la llamada normal de Ultra. Bueno, una llamada normal, por así decirlo, a la cabina de Ultra. También ahorita tengo por acá algunos mensajes pendientes, les vamos a estar dando lectura, no se preocupen. Y también tengo una nota bastante interesante, sinceramente, que tengo que contarte sobre una película que se está estrenando. Me parece que ya está en cines, justamente, y es de dinosaurios. Así que no te despegues ni un segundo de esta frecuencia verde. Mientras tanto, recuerda, se nos va el último planeador para que regreses a clases con todo esto, gracias a nuestros amigos de Ultra 102.9 FM, para que tengas todo bien organizado, que si tus clases, bueno, hasta tu horario escolar, que si tus tareas pendientes, los exámenes, igual cuando estás en semana de exámenes es súper, súper estresante. Bueno, a lo mejor tal para los peques no lo toman mucho así muy en cuenta, pero bueno, los chicos de prepa, de universidad, los exámenes ya se tornan un poquito más difíciles, ¿no? Pero bueno, todo eso lo vas a poder anotar en ese planeador. Fechas de exámenes, tus notas importantes, algún recordatorio, que si la maqueta, que si la exposición, que si la presentación, que si la reunión, bueno, todo lo puedes anotar, porque aparte es un planeador bastante bonito, ya tuve oportunidad de verlos. Así que recuerden que se pueden poner en contacto con nosotros al 75-311-10 o bien al 75-5-1029. Pero bueno, mientras tanto, yo creo que lo que nos marcan, nos vamos a ir con una canción. Bueno, nos vamos a ir a un pequeño corte comercial para que no se nos vaya en el tiempo. Me parece perfecto. Hago de Olivia Rodrigo. Esto lleva por título Stupid Song. Es la 1:18 PM. Regreso con más música en Ultra 102.9.

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2: Es la una con 24 minutos. La temperatura cambia, pero tú sigues en Ultra 102.9 FM, 21 grados centígrados.
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11: Vamos a participar entonces en la dinámica. Recuerda, para que te lleves el último planeador, el teléfono es el siguiente: 75-3-11-10 y 75-5-102-9. Tenemos una llamada por acá, vamos a marcar. Bueno, vamos a contestar. Hola, hola, ¿qué tal? ¿Cómo están?
12: Amigo Héctor.
11: ¿Qué tal? ¿Cómo estás?
12: Hoy es mi día de suerte.
11: ¿Con quién tenemos el gusto?
12: Dian Lover.
11: Dian Lover, ¿cómo estás? Oye.
12: Bien, bien, aquí escuchando la excelente programación de Ultra.
11: Qué bueno, me da mucho gusto. Gracias por llamar, por cierto. A ver, entonces, ¿qué onda? ¿Ya estás listo para poder, bueno, para que te pueda hacer las preguntas y te lleves el planeador?
12: Listísimo, listísimo.
11: Perfecto, ya rugiste, León. Pues a ver, te voy a hacer preguntas muy sencillas, ¿vale? Van a ser preguntas muy sencillas para que te puedas llevar el planeador. Primero que nada, cuéntame, ¿el planeador es para ti, es para tu peque?
12: Yo siento que va a ser para alguno de mis hijos, ya sea para mi hija o para mi pequeño que va a entrar a primaria.
11: Ok, perfecto. Primera pregunta, bien respuesta. Segunda pregunta, dime cuatro cosas que puedas encontrar en una estuchera, en una lapicera.
12: Sacapuntas, goma, colores y lapiceros.
11: Perfecto. Ahora también cuéntame, ¿qué materias pueden llevar los peques en la escuela?
12: Matemáticas, español, ciencias naturales, biología.
11: ¿Una más?
12: Formación cívica y ética.
11: Ok, de acuerdo. Ya tienes otra pregunta más. La última, a ver, nárrame un día en la vida de, ya sea de cualquiera de tus peques, un día en la vida de tu hija o en la vida de tu hijo. ¿Qué es lo que hacen?
12: Bueno, mi niña, como va en secundaria, se levanta a las 5 de la mañana, se alista. Se cambia, desayuna, se lava los dientes y de ahí lo tengo que llevar al transporte porque tiene que estar en la escuela al 10 para las 7.
11: ¡Asu! Bastante temprano, ¿eh?
12: Sí, bastante.
11: ¿En qué nivel va tu hija?
12: Pasó a segundo de secundaria.
11: ¡Asu! Mencha, no, ya está bien grande. Ok, perfecto. ¿Y luego después qué hace de la escuela?
12: Después, pues llegando de clases, llega a la casa, se cambia, come, hacer tareas. Pues si tiene un tiempo libre, pues lo ocupa ahí para hacer TikToks o ahí navegar en las redes. Y ya después, pues ya a la camita temprano, porque se tienen que levantar igual desde temprano a las 5 de la mañana.
11: A la mecha, no, pues sí está algo pesado, algo pesado. Pues bueno, Dialover, muchísimas felicidades, ya te llevaste tu planeador para que lo ocupes, ya sea con tu nena o con tu nene. ¿De acuerdo? Lo único que ocupo, por favor, es que me mandes foto de tu identificación oficial.
12: Ok, me parece muy bien, amigo Héctor Rivers.
11: tienes hasta ahorita a las 2 de la tarde para venir, y si no, más tarde de 4 a 6. Y si no, ya más tardar el día de mañana de 10 a 2 y de nueva cuenta de 4 a 6, ¿vale?
12: Me parece muy bien, amigo.
11: Ya estás, gallo. Muchas gracias por haber participado. Cuídate mucho. Saludos a los peques.
12: Un gusto enorme que hayas atendido mi llamada. Saludos a Dianita.
11: Claro que sí.
12: Montiel, que ya está por llegar a cabina.
11: Sí, ya está por llegar. Ahorita nos estamos hablando de Alover.
12: Cuídense mucho.
11: Bueno, pues
12: bye. Bye.
11: Pues bueno, amigos, nos vamos a ir con más música. Con algo de Pablo Alborán. Esto lleva por ahí de los tiempos bonitos. Ya a la 1 de la tarde con 29 minutos.

0: Escuchas a Motel con esta versión de La Playa para nuestra amiga Angie, que nos manda, bueno, que nos marca la cabina. Nos vamos a también un corte comercial, ya a la 1:00 p.m. con 36 minutos.
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0: Es la 1:41. La temperatura cambia, pero tú sigues en Ultra 102.9 FM, 21 grados centígrados.
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Oye, pues ya casi nos vamos a despedir, pero antes te había comentado que tenía una nota importante sobre una película que me parece que ya está en cines y está dando mucho de qué hablar, porque de verdad que el tráiler se ve espectacular, me llama mucho la atención. Lamentablemente la crítica no es la misma, ¿de acuerdo? Hay varios portales donde están dando incluso 2 de 5 estrellas, 1 de 5 estrellas o 1 de 4 estrellas a esta película que se llama El Final de la Calle Oak, que si bien dice que justo el trailer se ve espectacular, los efectos visuales, una primicia, pues el hecho de que los dinosaurios estén irrumpiendo en un vecindario, pues se escucha bastante interesante, ¿no? Sin embargo, ya en pantalla, muchos mencionan que parece más como un recorrido de un parque de atracciones que una verdadera aventura de dinosaurios con mucho terror, con mucha sangre, con mucho suspenso. Si bien se intenta homenajear a la época dorada de los dinosaurios, como por ejemplo Jurassic Park o cositas así, no lo logra del todo. Y eso es algo que han dicho muchísimo en foros de reseñas de películas. Pero bueno, ¿ustedes qué onda? ¿Les gustan los dinosaurios? Sabemos que hay varios radioescuchos que sí les gustan los dinosaurios, como por ejemplo Dianita Montiel, que ya anda por aquí en la cabina. Súper fan de los dinosaurios. Pero ustedes, ¿van a ver esta película o no? Muchos, yo sé que lo hacen porque igual, pues son fans de, por ejemplo, la saga esta de Jurassic Park. Incluso nuestro buen amigo Edgar.

si no mal recuerdo, me había comentado de esta película. Yo sé que le encantan los dinosaurios. Pero bueno, cuéntame, ¿vas a ir a ver la película? ¿No lo vas a ir a ver? Si bien sí destacan muchísimo sus efectos visuales, no se logra compensar. Dicen que el guión sí es demasiado flojo, los personajes falta de desarrollo, que es un desastre de película. Pero bueno, al final del día, ustedes son los que deciden, ¿no? Podrá ser una película bastante buena, que valga la pena, o simplemente algo palomero para poder pasar el rato. Pues bueno, cuídense mucho, yo me despido. Los voy a dejar aquí con Dianita Montiel, que ya anda por acá en la cabina, con buena música, buenas dinámicas, hasta las 6 de la tarde. Yo regreso de 6 a 9. Yo regreso de 6 a 9 con más música para ustedes. Y nos despedimos con algo de BTS, esto lleva por título Normal. Ya es 9 de la tarde con 55 minutos. Cuídate mucho. Bye bye.

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0: Escucha el monitor vial Ultra. En Ultra son las
2: 1:59.
0: La temperatura es
2: 21 grados.
0: Alerta verde. Alerta verde.
2: Se normaliza la circulación vehicular en la carretera México-Pachuca en toda su extensión y en ambos sentidos.
0: Alerta amarilla. Alerta amarilla.
2: Cortes a la circulación vehicular por tiempos en autopista México-Tuxpan, esto a la altura de Pitula por obras viales.
0: Alerta roja.
3: Alerta roja.
2: Cierre de circulación vehicular en la avenida Manuel F. Soto al cruce con calle Morelos en el centro de Tulancingo.
0: Recuerda que no circula.
2: Recuerda que hoy no circulan vehículos con color de engomado rojo, terminación de placa 3 y 4. 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
0: Este fue el monitor vial de Ultra.

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2: Son las 2 con un minuto. La temperatura cambia, pero tú sigues en Ultra 102.9 FM, 21 grados centígrados.
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9: Hola, hola, ¿cómo están todos nuestros radioescuchas? Estamos iniciando nuestro programa totalmente en vivo en este miércoles ombligo de semana y pues vamos a iniciar el espacio hasta las 6 de la tarde con buena música, dinámicas y mucho más, así que yo los invito a que se queden, tendremos dinámicas de datos curiosos, ya sabes, en esta hora no te lo puedes perder, a que te la sabes, a que te suena, a juega al sí o al no, y nuestro tema de este ombligo de semana. Oye, qué calorón, les iba a decir abríguense bien, pero no, desabríguense, por favor, porque oye, qué calorón hace en Tulancingo, qué locura. 21 grados centígrados, la sensación térmica quiero pensar que es mucho más alta, así que a hidratarse bien, utilizar protector solar, porque yo ya me quemé como un carbón, así que ustedes, a utilizar protector solar, por favor. Ya son en ese momento las 3 con 3. Las 2 con 3.

0: Muy bien, y bueno, pues por acá vamos a iniciar con lo que son nuestros datos curiosos. Yo te invito a que mandes tus saludos, pidas obviamente tus complacencias, ya sabes, a través del 102.9. Y el día de hoy vamos a hablar de datos curiosos de, pues, de la naturaleza. Ya que la naturaleza realmente es algo que nos rodea todo el tiempo. Y más aquí en Tulancingo, fíjense que acabo de llegar justamente de una dinámica que hicieron muy cerca de aquí de Tulancingo, en la que pues está involucrada la naturaleza y toda esta onda, ¿no? De caballos, bosque, etcétera. Y está muy bonito el darse cuenta de que nosotros tenemos todo para apreciar lo que tenemos tan cerca. Ejemplo, en Tulancingo tenemos muchos lugarcitos bellísimos muy cerca. Huasca, hasta los mismos pueblitos, ¿no? Acasochitlán, etcétera. Pero algo que me percaté es que, ejemplo, gente que puede llegar a venir de, no sé, a, pues ciudades grandes como Ciudad de México, Querétaro, etcétera, pues valoran muchísimo estos espacios de naturaleza que nosotros tenemos tan cerquita y que podemos de repente desestresarnos pues de toda la rutina o del cansancio del trabajo. Entonces, bueno, hay que valorar mucho eso y hay que aprovechar y disfrutar de esos lugares. Y por eso también te quiero contar de el océano. ¿Sabías que cubre aproximadamente el 71% de la superficie de la Tierra? Y contiene cerca del 96.5% de agua del planeta. También quiero contarte, ¿sabías que el fitoplancton marino produce aproximadamente la mitad del oxígeno del planeta? Así como lo escuchas. Así que los océanos tienen un papel enorme en el aire que respiramos. Aunque ustedes pensaran que todo tiene que ver solo con los árboles y la tierra, pues no. Mucho de ese trabajo es también de el fitoplancton. También quiero contarte, la mayoría de los volcanes de la Tierra están bajo el agua, como lo escuchas. Muchos forman parte de enormes cadenas montañosas submarinas que prácticamente no hemos podido nunca ver. Y también otro dato es de los árboles, y es que pueden comunicarse químicamente. Algunas plantas pueden liberar sustancias al ambiente cuando son atacadas por insectos, lo que puede provocar respuestas defensivas en otras plantas cercanas. Y por último, otro dato curioso, quiero contarte también de que el arco iris realmente es un círculo, no es así como que esa franja de colores que ves, no. En realidad es un círculo. Cuando lo vemos desde el suelo, normalmente vemos un arco, porque el horizonte nos oculta la parte inferior. Pero desde un avión, bajo las condiciones adecuadas, puede observarse mucho más del círculo completo. Entonces ya lo saben, ese dato curioso, el arco iris no es un arco, es un círculo. Y bueno, pues muchas gracias a todos los radioescuchas que nos sintonizan, que están comenzando esta tarde con nosotros. Vamos a ver qué mensajes ya tenemos. Recuerden mandar sus saludos, pedir sus complacencias en esta tarde. Y también, bueno, pues ahorita vamos a estar haciendo la dinámica ¿a qué te suena? Para que participen. Y Alover dice, ya llegó la locutora más hermosa del mundo mundial, Dianita Bebé, una rolita de Siddhartha. Muchas gracias, Alover.
1: Gracias, amigo Héctor Rivers. Claro que sí, mañana primeramente Dios estaré por allá, saludos.
0: Muy bien, muchas gracias, y Alover. Oye, y como que se están poniendo de acuerdo para poner Siddhartha. Yo les decía, es que a mí Siddhartha no me gusta. Pero bueno, vamos a poner una canción, esta canción que es a mí una que la verdad en lo personal me gusta. Y es que lo escucho todo el día con Héctor Rivera, siempre programa una canción.

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3: Son las 2 con 21 minutos.
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0: Muy bien, y bueno, por acá vamos a continuar con nuestra dinámica en el cual, oigan, ustedes denos recomendaciones, a ver, radio escuchas, ¿ustedes qué hacen para, en este caso, cuando hace mucho calor, quitarse lo requemado? Porque de verdad, hoy me requemé demasiado. Entonces, ¿ustedes qué tips hacen? Porque yo luego escucho cada tip que hacen ustedes que digo, wow, vamos a llevarlo a cabo, o que realmente sí saben como muchos hacks curiosos. Así que vamos a ver qué nos recomiendan por acá nuestros radioescuchas. Y bueno, nos vamos a ir con la dinámica ¿a qué te suena? Está muy fácil, la verdad es que está muy fácil. Así que vamos a ver si lo adivinan rápidamente por acá a través de WhatsApp. Ya sabes, al 775-771-1029. Así que vamos a ver el día de hoy ¿a qué te suena? Vamos a ver qué alcanzaron a escuchar nuestros radioescuchas. Ya no lo voy a volver a poner, porque si no, pues estaría demasiado fácil. Pero algo dijo una palabra. Dijo una palabra, así que nos están escribiendo. Vamos a ver quién manda la respuesta correcta. Agua, así es.
1: ¡Agua!
0: Muy bien, gracias. Ya tenemos radioescuchas que participaron, ganaron. El primero fue terminación 63 en ganar esta dinámica. Y bueno, después de la dinámica de ¿a qué te suena?, quiero platicarles de los mensajes que nos están haciendo llegar. Dicen por acá, saludos, Dianita, un abrazo, linda tarde. También por acá, terminación 76, dice, hola Dianita, linda tarde, buena, dice, hola Dianita, linda, buenas tardes, ¿me puedes complacer con la canción Algo Más de La Quinta Estación? Por favor, saludos y excelente día. Algo más, algo que me deja. Ay, esta canción, qué buena, Ya no la recordaba, la verdad, pero qué buena canción. También por acá dicen, hola Dianita, buenas tardes, te comparto una teoría muy loca que no está alejada de la realidad referente a lo que ayer platicaba, de que el tiempo pasa muy rápido. Según esta teoría, cuando se echó a andar el colisionador de drones que se encuentra entre tres países en Europa, el tiempo cambió relativamente, se adelantó porque las personas que vivimos antes del 2000 recordamos que los días, los meses pasaban muy despacio y de pronto de la noche a la mañana el tiempo se aceleró demasiado, y que todo tiene que ver con lo que es el colisionador de drones que se encuentra en Europa. ¿Qué opinas? Oye, pero a ver, ok, esa se supone que es la situación, ¿no? Lo que es el tema de los drones. Pero ¿qué tendría que influir? Ahorita voy a investigar, no lo sabía, pero ¿qué tendría que influir al tema de esos drones que nos mencionan con que el tiempo se adelantó? ¿Por qué? Que por cierto, yo estoy viendo una serie, a ver, les voy a decir en este momento, y que siento que tiene mucho que ver justo con... siento que tiene que ver mucho con el tema que hablábamos ayer del tiempo. Es como que esa persona estaba como que... ¡Ay, Dios! Estaba como que en otra realidad. Se llama La Brea. No sé si la han visto. Es una serie de 2 temporadas. Ah, ya está, la puse. Está buenísima. Les recomiendo que la vean porque es como de un personaje principal. No se las voy a spoilear toda completa, pero es un personaje principal que como que está desfasado en el tiempo y habla de los socavones. Entonces, híjole, está interesante, pero bueno, ahí vean. No les voy a spoilear mucho, pero también habla sobre ese tema del tiempo que dices, interesante. Huicho dijo agua, efectivamente. Edgar, gracias, dice, buenas tardes. ¿Podrías poner Después de ti de Karol G? Ok, andan en Después de ti, ya la tenemos por acá. Andan como en esta onda de Karol G, muy bien Edgar. Por acá dicen, hola, muy buenas tardes, Dianita. Mira, yo la verdad cuando me requemo por las noches me pongo crema para rozaduras de bebé. Ah, ok. Ok, oigan, y para quitárselo requemado... Es que yo ya me quiero volver blanca, ¿no? No. No, pero es que lo he estado intentando. Les voy a contar algo. No lo hagan en casa, por favor. Pero yo me estaba poniendo ácido glicólico y dice claramente, tienes que utilizar mucho protector solar. Y hoy me puse mucho protector, pero estuve expuesta bastantes horas al sol. Y creo que en lugar de volverme blanca me puse más... requemada, morenita, no voy a decir negrita, pero... ¡Ay, no! Entonces ya se imaginarán, estoy traumada, porque yo en lugar de querer hacer un bien, hice algo peor. Pero bueno, voy a utilizar, ya ni modo, me voy a poner ese de me voy a poner todo. Es más, si me dicen ponte mayonesa, crema, leche, leche de vaca, voy con las vacas a extraer la leche si es necesario. Dicen que sábila. Ah, ok, me voy a poner sábila. Dicen por acá. Hola, ¿qué más? Dice, mando un fuerte abrazo y un saludo. ¿Me podrías complacer con la canción Clavado en un bar de Maná? Ok, ahorita la vamos a buscar también. Dicen, hola Dianita, la sábila es excelente. Ahí también les estoy pasando a los tips a los que se andan requemando hoy con el calorón. Qué barbaridad, de verdad que está un calor que da miedo. 22 grados centígrados en Tulancingo, pero con una sensación térmica de 24. Y pues que hoy de hecho no marca posible lluvia. Gracias a Dios. Pero mañana jueves sí. Mañana jueves sí marca posibilidad de lluvia. Bueno, pues nos vamos a ir mientras con una complacencia por acá que nos piden. Andan muy activos nuestros radioescuchas. Me da gusto que hoy ya andan con más pila que ayer. Hoy no se siente tanto un día de esos como Blue Monday. Se siente un día feliz, un día de disfrutar. Es miércoles, ombligo de semana también, así que hay que disfrutarlo. Esto se titula Algo Más.

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4: Hola, Anita. No, perdón. Es que escribe esta cosa mal. Es colisionador de hadrones. Búscalo así, colisionador de hadrones. Está entre Suiza, Francia.

0: Universidad y Bélgica. Es un círculo grande. Así se llama, coleccionador de hadrones. Estaban buscando la partícula de Dios, supuestamente. Y cuando lo echaron a andar, fue que supuestamente dimos un salto cuántico. Y en ese salto cuántico el tiempo se aceleró. No son drones, es hadrones.
1: Ah, ok. Ah, bueno, es que tú escribiste drones, ¿eh? Tú escribiste drones, yo no sé. Ok, voy a investigar sobre ese tema, está súper interesante. Imagínate que sí, que en este momento o en esta realidad hayamos dado este salto cuántico. ¡Wow, qué locura! Y a lo mejor sí tendría explicación el por qué el tiempo, los días, los meses, los años están yendo demasiado rápido. Huicho, gracias por participar. Dime qué canción te gustaría. Terminación 85.
2: Hay una pregunta. Para pasar por mi planeador, si no puedo a esa hora, ¿puedo a cualquier hora o exclusivamente a esa hora? Y hasta cuando tengo chance de pasarlo a recoger.
1: Bueno, pues puedes venir el día de hoy, recuerda, hasta las 6 de la tarde, máximo mañana de 10 a 2 de la tarde, ¿vale? Para que vengan por su planeador los que fueron ganadores y que, bueno, habrá más dinámicas, por supuesto, para que se puedan llevar el suyo para este regreso a clases to back school. Y bueno, mientras nos vamos a ir con esta canción justamente que adivinó Huicho de Kalimba, se titula Cicatrices, ya son en este momento las 2:56.

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1: Muy buenas tardes, soy Yesenia Romero y esta es la información más importante al momento. En temas nacionales, a partir del 1 de septiembre, el Gabinete de Seguridad Pública diariamente publicará los registros preliminares de homicidios dolosos y robo de vehículos de las 32 entidades del país. Los datos serán actualizados conforme avancen las investigaciones y coexistirán con las estadísticas oficiales del Secretariado Ejecutivo del Sistema Nacional de Seguridad Pública. En temas estatales, elementos de la Policía Municipal de Pachuca retiraron pendones, carteles y lonas instalados en espacios públicos. El alcalde Jorge Alberto Reyes recordó que esta práctica está prohibida por la Ley de Imagen Urbana y pidió a la ciudadanía evitar colocar este tipo de materiales para conservar una ciudad limpia y ordenada. En temas regionales, la FGR en Hidalgo realizó un cateo en un establecimiento de la colonia San Luis, aquí en Tulancingo, tras recibir una denuncia ciudadana por la presunta operación ilegal de máquinas tragamonedas. La diligencia fue encabezada por personal de la FECOR como parte de una investigación por posibles delitos relacionados con la Ley Federal de Juegos y Sorteos.
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0: Muy bien, y bueno, ya estamos de regreso el día de hoy y vamos a hablar de un tema. Yo los invito a que participen, por supuesto, a través de WhatsApp y que estén pendientes porque el tema, vamos a hacer una pregunta primero. Híjole, que está interesante, que sí va a dar mucho de qué hablar. Y la pregunta es, ¿está bien revisar el celular de tu pareja? Uy, cuéntenos a través de WhatsApp ustedes qué piensan. ¿Creen que está bien? ¿Está mal? ¿Por qué? ¿Por qué no? ¿Por qué sí? Y bueno, lo que nos platican ustedes, ¿creen que está bien revisar el teléfono de tu pareja? Vamos a ver los mensajes. Huicho dice que quiere la canción de Loca de Alex Syntek, ¿ok? Por acá también Terminación 44 dice... ¿Cuál adrones o sí adrones? No la entendí. Terminación 41.
1: Por eso es que mucha gente que vivimos o que somos de generación 60, 70, recordamos que los días eran muy largos, muy, muy largos. Los meses tardaron en llegar, ya independientemente de que fueran chicos o no, también ya de grande recuerdo que el tiempo pasaba muy despacio. Y ahora de verdad, si tú te das cuenta, en un abrir y cerrar de ojos, cuando menos ves, ya pasaron horas, ya pasaron días, incluso ahora ya son meses, que pasa muy, muy rápido el tiempo. Entonces, una de las teorías es esa, que cuando echaron a andar ese colisionador, incrementaron el tiempo al haber dado un salto cuántico a la Tierra.
0: Wow, les digo, voy a investigar bien, no he podido en este ratito, pero ya voy a darme la tarea de investigar sobre ese dato. Y pues sí estaría interesante, ¿no? O sea, imagínense dar ese salto cuántico, como nos dice nuestro radio escucha. Híjole. Les digo que por eso vean la serie que les estoy recomendando, la de La Brea, está buena y habla de algo similar. Jeito dice, antes que nada, buenas tardes, señorita Dianita y Héctor, cuídense mucho, bendiciones y saludos para Berito. Muchas gracias, Jeito bella. Y pues, vamos a irnos con música, ¿les parece? Vámonos con esta canción que se llama Espectacular. Ya son las 15:15, hora espejo en Tulancingo, Hidalgo, sube a tu radio.

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bien, muy, muy bien. Y acabamos de escuchar esta canción, este tema justo de Camilo VII. Y bueno, yo quiero invitarlos a todos ustedes, ya saben que estén por acá pendientes. El día de hoy la pregunta o la dinámica es muy sencilla, es una preguntita. ¿Tú crees que está bien revisar el teléfono de tu pareja? ¿Qué opinan? ¿Creen que está bien? ¿Está bien revisar el teléfono de su pareja? Platíquenme a través de WhatsApp, ya sabes, al 775-771-1029. Y bueno, por acá nos dicen, respecto al tema, terminación 73, dice, respecto al tema de Anita, digo que no es bueno revisar el cel de tu pareja, rompe la privacidad y muestra que falta de confianza hay en la relación. En vez de traer paz, crea más duda, enojo y peleas. Ok, podría ser. Fíjense que a mí me pasó una situación apenas, no de que me revisaran el teléfono, no, de que ayer justamente con mis amigos estaba hablando de que había una persona, pero pues ya casada, que me estaba escribiendo.

0: y yo no me había dado cuenta que tenía un compromiso porque pareciera que en sus redes sociales pues es así como de que sin problema, no es, o sea, no tiene fotos con nadie ni nada, solamente de él. Y algo que me llamó mucho la atención, digo, fue muy poco la plática, la verdad, pero me decía de, oye, vamos a salir, oye, vamos a desayunar, oye, ¿qué día te veo? Y así, ¿no? Yo lo conozco de hace muchos años y no, para nada me imaginé que pues hubiera ese compromiso. A lo que voy con el tema del día de hoy es de que yo tampoco estoy muy, actualmente no estoy muy de acuerdo con que se revise el teléfono, porque pues sí es parte de tu privacidad, ¿no? Y como que dices, ¿para qué? O sea, si dudas de que hay algo, pues creo que ahí ya está fallando el estar en esa relación, porque por algo estás dudando. Pero bueno, les digo, entonces esta persona me insistía muchísimo para salir. Y ayer justamente veo una foto que publica como de aniversario con su esposa. Y dije, ¡ah! ¡Qué onda! Y le contaba a mis amigos, a Héctor y a una amiga, de que, o sea, ¿hasta dónde llega el tema o el cinismo, no? De que si sabes que tienes un compromiso ya de ese grado, andes mandándole mensaje a una persona. Dices, ¿qué onda? Solo porque no soy mala onda. Y mi amiga me decía, no, mándale captura a la chava para que sepa cómo es esa persona. A lo mejor y no sabe. Y ahí va lo del tema que les decía hoy. O sea, a lo mejor y si ella revisara su teléfono, pues podría darse cuenta, ¿no? Porque aparte dicen que así es con varias alumnas. Pero dices, no inventes, o sea, creo que solamente en esa situación es cuando sí estoy a favor de que les revisen el teléfono. Porque a lo mejor y tú confías plenamente, pero pues a lo mejor y sí anden ahí mensajeando, mandando mensaje, no lo sé. Está curioso ese tema, pero bueno, ¿ustedes qué opinan? ¿Consideran que es buena idea, sí o no, revisar el teléfono de tu pareja? Platícame a través de WhatsApp. Yo digo que por esas situaciones, sí. Pero en realidad, pues híjole, sí también está cañón, ¿no? Que haya esa desconfianza. Pero pues si empiezas a dudar de algo o hay algo que diga, sabes que no, esta persona como que no me da mucha confianza, pues es mejor preguntarte el por qué o salir de dudas. No sé, ¿ustedes qué piensan de este tema? A ver, platíquenme a través de WhatsApp. Mientras nos vamos a ir a un corte comercial, regresamos.
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1: Vámonos con esta canción. Ya son en este momento las 3:53 y esto se titula Tay Take.
2: Será muy divertido.

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1: Escucha el monitor vial Ultra. En Ultra son las
2: 4 en punto.
1: La temperatura es
2: 19 grados.
1: Alerta verde. Alerta verde.
2: Use el libramiento La Joya para evitar tráfico en zona de simulacro de Protección Civil.
1: Alerta amarilla. Alerta amarilla.
2: Cierre de circulación vehicular en Avenida Manuel Fernando Soto al cruce con Calle Morelos en Tulancingo Centro.
1: Alerta roja.
3: Alerta roja.
2: Cierre total de calles de zona centro comercial hasta Puente de Jardines del Sur por simulacro de Protección Civil en Tulancingo.
1: Recuerda que no circula.
2: Hoy no circulan vehículos con color de engomado rojo, terminación de placa 3 y 4. Y recuerda seguirnos en redes sociales como Ultra Radio Tulancingo.
1: Este fue el monitor vial de Ultra.
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Muy bien, y estamos de regreso con esta canción, de esta canción justamente que acabamos de escuchar de Alejandro Sanz con Tini. Tenemos mensajes por acá, Vicky nos dice, si quieres durar en una relación, no lo revises, ¿ok? Y bueno, por acá nos dan un punto de vista del por qué no revisar, pues el teléfono, ¿no? Ahora sí que la pregunta es, ¿por qué no se debe de revisar el teléfono de la pareja? ¿A ustedes qué creen que piensan? ¿Que está bien? ¿Que está mal? Ahora sí que nos digan los radioescuchas, ¿no? ¿Qué es lo que opinan en este tema el día de hoy? O si ustedes lo hacen también. Por acá nos dicen, hola, buenas tardes. Yo opino que no. Pues ahí se demuestra que no hay confianza y la confianza es una de las bases de una buena relación. Y aún existe la lealtad en algunas personas, tarde o temprano te das cuenta. Dice, todo sale a la luz, esa es mi opinión. Además, que te ahorras estarte desgastando por cosas que no tienen sentido. Mientras tú estés en paz contigo, porque la paz emocional es invaluable. Perdón por extenderme tanto. Buenas tardes y saludos. Muchas gracias. Y que bueno, pues sí, justamente yo hago o entiendo que se refieren a que no hay como tener paz y que mejor que no revisarlo y que al final debe de existir la lealtad, ¿no? Dice por acá otra de nuestras radioescuchas, hola, yo opino que está mal ya que es su privacidad de cada uno, ya cada uno sabe si falla o no. Ok, sí, pues ahora sí que es un tema que muchos pueden discernir o muchos pueden estar a favor del tema y decir, oye, ¿sabes qué? Tienes toda la razón, yo estoy a favor de que se revise el teléfono o no, ¿no? Yo no lo sé, les digo, o sea, es que creo que es un tema en el que sí es la privacidad evidentemente y sobre todo debes de tener confianza. Pero pues sí, ya está en cada quien el que fallen o no, ¿no? Y de hecho, por acá, esta pregunta es de que ustedes qué opinan. ¿Está bien revisar el teléfono de tu pareja para saber, ejemplo, con quién habla, qué mensajea, qué recibe, o qué hace? Hay personas que dicen, a ver, qué hacen redes, cositas así, ¿no? O hay quienes creen que pues es el tema de, ¿sabes qué? Es privacidad y hasta ahí. Así que la opción que les voy a dar son cuatro opciones. La A, sí está bien, sí no tiene nada que esconder. B, no está bien, todos tenemos derecho a nuestra privacidad. C, depende de la situación. D, si me dan motivos para desconfiar, sí lo revisaría. ¿Ustedes qué opinan? Y bueno, pues en este caso, ahorita vamos a estar hablando de estas cosas de, pues sí, de algunos datos curiosos sobre el tema de los teléfonos, de la privacidad, de las cosas medias tóxicas que a veces se viven en esa en las relaciones. Dicen, hola Dianita, un saludo para Quique de Huasca, que va manejando para Tulancingo. Un saludo chicos, gracias por escucharnos, qué belleza Huasca, les mandamos.

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Muy bien, y nos vamos a ir con unos datos curiosos e interesantes e importantes sobre el tema del día de hoy, que estamos hablando sobre si estará bien o no revisar el teléfono. ¡Qué barbaridad, qué locura! Y es que la mayoría de las personas se consideran incorrecto revisar el teléfono a escondidas. En una encuesta de lo que es el Pew Research Center en Estados Unidos, alrededor de 7 de cada 10 adultos dijeron que rara vez o nunca es aceptable revisar el celular de pareja sin que lo sepan. Sin embargo, 34% de las personas que tenían pareja reconocieron haberlo hecho en algún momento. También, otro dato, quiero contarles que se dice que tener acceso al teléfono no significa tener permiso para revisarlo. A lo mejor haya quien te diga, ah, te presto mi teléfono, ¿no? Pero para hacer una llamada, para jugar, no sé, para algo, una emergencia. Pero eso no significa que lo tengas que revisar. Investigaciones, de hecho, recientes encontraron que muchas parejas conocen el PIN o tienen acceso al teléfono del otro, pero pues suelen existir límites implícitos o explícitos sobre esto. Si está permitido o no revisarlo. De hecho, la mayoría se considera importante que ese acceso sea mutuo y consensuado. Y que también, otro dato interesante es de que a partir del 2022 en adelante, y más, fue un pico importante ahorita en el 2026, de que las parejas actualmente ya ni siquiera es que revisen el teléfono, sino que hasta tienen las ubicaciones. Y sí, a mí me ha tocado verlo, de que conocidas, que literal es así de, tiene ejemplo iPhone, tiene una aplicación que ya viene por default en el teléfono, en el cual la persona sabe dónde está su pareja y ya no tienes que descargar así como alguna aplicación, iPhone la tiene y ya nada más te metes, pues está en tal lado tal persona y dices, wow. Está interesante esa parte porque, pues ya, o sea, te traen ahí checadito, ¿eh? Miren, ejemplo, por decir, Héctor Rivera podría saber dónde está, dónde me encuentro. Y también comparte la ubicación, también me comparte su ubicación. Ejemplo, ahorita les voy a decir dónde está Héctor Rivera. Me sale que está, bueno, por seguridad no, ¿verdad? Pero me salió su ubicación totalmente en vivo, ¿eh? A ver, vamos a ver. Y sí, o sea, es real. A ver. Vamos a ver. Ahí, les digo, iPhone tiene esta aplicación que tú puedes configurarla y compartirla. Es más, me daba mucha risa que una amiguita me decía, es que yo se lo activé a mi pareja sin que se diera cuenta y ahora sé todos lados dónde anda. O sea, imagínense. Así que corroboren si la tienen o no activa. Pero según Rivers, está en una calle que se llama Yucatán. Posiblemente sí, posiblemente no, no lo sé. Pero bueno, también otro dato es de que si no tienes nada que esconder, es el típico dame tu teléfono. No necesariamente es una prueba de confianza. Si ustedes se la han pedido, ojo con ello, porque la confianza puede coexistir con la privacidad. Una persona puede no tener absolutamente nada que ocultar y aún así querer conversaciones privadas con amigos, familiares o compañeros de trabajo, en el que a lo mejor no hay una infidelidad, no hay algo malo, pero pues que es tu privacidad, ¿no? Y también otro punto es de que se dice que la desconfianza puede alimentar el espionaje. Y es que el espionaje puede alimentar el conflicto también. Así que a ver, levanten la mano, sean honestas o honestos. Si alguna vez en tu vida has hecho el famoso espionaje. Y que yo me sé de varias historias que sí, o sea, que dicen, ¿sabes qué? Pues de hecho yo me paré afuera de su casa y vigilar si llegaba, si no llegaba. Llega a pasar, pero a ver, ustedes cuéntenme con toda la confianza, es más, no vamos a decir ni su terminación ni su nombre, pero ¿qué llegaron a hacer en esta en este famoso espionaje? Llegaron a cachar, sobre todo, ¿no? Y quiero decirles que se dice que un estudio con 329 personas casadas encontró una relación entre falta de confianza, revisar el teléfono, conflictos e inestabilidad emocional. Esto no demuestra que revisar el teléfono cause por sí solo una ruptura, no, pero sí muestra que estas conductas pueden formar parte de un círculo muy problemático y que el teléfono actualmente se ha vuelto también un problema pues bastante interesante e importante. Ahorita vamos a seguir hablando sobre estos temas. Ustedes platíquenos, ¿han hecho alguna vez han hecho esta situación como de espiar a su pareja o con el famoso teléfono? Platíquenos a través de WhatsApp. Mientras nos vamos a ir con más música antes de irnos al corte comercial. Esto se titula Machu Picchu de Camilo con Eva Luna. Ya son las 4:35.

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2: Buenas tardes, les saluda Isa Hernández y esta es su información actualizada. Diversos reportes compartidos afirman que Heraclio Guerrero Martínez habría sido abatido por fuerzas federales durante un operativo en Michoacán. La información oficial difundida hasta el momento confirma la detención de 9 integrantes de una organización delictiva. En temas estatales, el alcalde del municipio de San Salvador, Norberto Martínez, así como también sus colaboradores, que fueron retenidos en la presidencia municipal por un grupo de habitantes de la localidad de La Flor, se reportan en buen estado de salud y también físico. Los funcionarios habían sido retenidos desde el día de ayer, esto en reclamo por la realización de obras y acciones públicas en la localidad que le acabamos de mencionar. En temas regionales, el bacheo y también la reparación de calles va a tener seguimiento para la Administración Municipal de Tulancingo, con énfasis en contar con recursos para la rehabilitación de calles, donde ya no es factible realizar solamente reparaciones. Todo esto fue declarado por la alcaldesa Lorena García Cáceres, señalando también que el bacheo junto con el manejo adecuado del agua son temas prioritarios en obras y acciones también públicas en el municipio.
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2: Habitantes de la colonia Las Rosas, en cercanía con el fraccionamiento Magisterio en Tulancingo, solicitan a autoridades el retiro de trailers que son, de hecho, estacionados en vialidades donde ya es complicado circular al ser estrechas y también en tramos pues de terracería. Así que están pidiendo pues a las autoridades correspondientes a hacer lo propio. Muchas gracias por estar al pendiente de nuestras cápsulas informativas y más al rato nos saludamos. Buena tarde.
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1: Muy bien, y nos vamos a ir con una dinámica para que se ganen su Back School Ultra. Y es que, bueno, pues te puedes llevar tu planeador, tu libreta, libretas para la escuela. Así que pon atención. Ahorita se va a ir nuestro primer planeador y va a ser a través de WhatsApp, ¿les parece? Así que la primera persona que nos mande algún recuerdo que tenga de Ultra, no sé, algún sticker, alguna Ultra Card, algún sticker que tengan en el carro, un lapicero, alguna sombrilla, alguna estampita con el logo de Ultra, tiene que ser un recuerdo que tengan físicamente de Ultra 102.9. La primera persona se va a llevar su planeador, que es para este Back School, que estamos ya a nada del regreso a clases, así que ya sabes, llévate tu planeador y así de fácil te lo puedes llevar. Nos están mandando stickers, pero no sticker de figurita. Nos están mandando sticker del de WhatsApp, no, me refiero a un sticker de Ultra, o sea, algún recuerdo que tengan de Ultra, no sé, alguna bolsa, un termo, un vaso, una sombrilla, algo físicamente, que me manden la foto de ese recuerdo. Y sticker me refiero a una estampa. Nosotros hemos estado dando durante todo este tiempo y muchos años atrás estampas con el logo de Ultra. Entonces tiene que ser algo que sea un recuerdo de Ultra, ¿vale? Mientras nos vamos a ir con esta canción de los Backstreet Boys, ya son las 5:16.

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0: Muy bien, y nos vamos a ir con nuestra dinámica que tenemos por acá, porque se van a ir más back school de Ultra para que puedas armar, pues, obviamente, tu complemento. Y es que ahorita ya estamos a nada de que los peques regresen a la escuela, y qué mejor que puedas tener completo y armado tu back school para este regreso a clases. Así que prepara la mochila, los útiles y mucha energía, por cierto, Ultra Kids, porque el ciclo escolar 2026-2027 ya está por llegar. Regresa a clases con estilo, y qué mejor que con el estilo del 102.9. Ultra quiere que tengas tu feliz back to school, así que por eso te quiere consentir regalándote un hermoso planeador para que organices tus tareas, programes horarios, para que todas tus actividades también estén listas, agregues tus notas, a lo mejor como de tengo que ir después a mi clase de taller o de taekwondo, no sé. Que tengas todo organizado. Y también se van a ir libretas para todos ustedes. Así que si quieres llevarte tu planeador, mantente pendiente de nuestros espacios en vivo y ten tu feliz back to school. Y bueno, ya se fue el primer planeador. Vamos a ver si sí. Ok, nos mandan una foto de recuerdo. ¡Qué preciosa, mi niña! No recuerdo cómo se llamaba nuestra Ultra Kit. Claro que la recuerdo físicamente, es que soy malísima para acordarme de los nombres. Pero nos mandó el recuerdo de una foto que de hecho tiene impresa de manera digital. ¡Guau! ¡Ay, qué bonito! ¡Qué bonito recuerdo me acaban de compartir! Es una foto digital que, bueno, mejor no digital, mejor dicho que la hicieron impresa y que la tienen como recuerdo. ¡Qué precioso! Ingrid, ok, gracias, mi Ingrid hermosa. Te mandamos un abrazo. No sé si nos estés escuchando, o sea, tu mami o tu papá o algo así, pero... Ingrid, si eres tú la que nos está escuchando en este momento, te mando un abrazo y qué preciosa foto. Oye, tienes que regalarme una copia de esa fotografía, por favor, para que yo también la tenga de recuerdo impresa. Y yo creo que voy a imprimir todas las de los Ultra Kids que tengo, ¿eh? Un día me voy a dar a la tarea de decirles que me manden cada uno sus fotos si tienen recuerdo conmigo, para que las mande a imprimir con mucho gusto. ¡Qué buena idea me acabas de dar, mi Ingrid hermosa! Bueno, pues ya te llevaste tu planeador para este regreso a clases. Dice, sí, te estamos escuchando, mi mami y yo. Muy bien, mi niña hermosa. Gracias por sintonizarnos, que ya los extraño mucho a los Ultra Kids. Pero ya, ya faltan cada vez menos días para que regresen a la escuela y esperemos que regresen con toda la actitud. Y bueno, Ingrid, mándanos una identificación oficial, por favor, para que podamos hacer válido tu, pues, tu planeador, ¿vale? Y de esta forma... podamos ya mandarte las indicaciones para que vengas por él. La identificación que tengas, ejemplo, la de tu mami, por favor, a través de WhatsApp. Y bueno, se va a ir nuestra libreta el día de hoy para que armes tus útiles escolares. Está muy linda, tiene una pasta hermosa y se van a ir varias para todos los radioescuchas. Así que la primera persona en este momento que nos mande un audio, pero que sea un Ultra Kit, que sea un niño o niña que nos mande un audio, mandándonos un saludo como de, hola Diana, hola Dianita, ¿cómo estás? Linda tarde, el día de hoy te estoy escuchando, no sé, ejemplo, en la casa, o estoy terminando de comer, o voy en el carro y te voy escuchando y me quiero ganar mi back to school, o mi libreta, como lo quieran decir, ¿vale? Así que la primera persona que nos mande ese audio, pero recuerden, tiene que ser voz de niña, niño. No se vale hacer voz falsa, ¿eh? Y se va a llevar su libreta. A ver, tenemos...
1: Hola Dianita, ¿cómo estás? Voy camino a mi casa y me quiero ganar mi back to school.
0: Hola preciosa, ¿cómo te llamas? Claro que sí, ya te llevaste tu back to school, muchas felicidades. Que esperemos que regreses con toda la actitud a la escuela, ¿eh? Ya estás lista, cuéntame a través de WhatsApp. Ya tenemos, dice que se llama Valentina. Muy bien, mi Vale, que de hecho sí te ubico aquí en los chats de Ultra. Muchas gracias por estar en contacto. Vale, también mándanos porfa una identificación oficial para poder hacer válida tu back to school. También, vamos a ver, tenemos otro audio.
2: Hola Dianita, ¿cómo estás? Te estamos escuchando de la radio y yo me quiero ganar eso que están rifando.
3: Hola Dianita, hola, ¿cómo estás Dianita? Yo aquí estoy esperando en la camioneta de mi papá.
0: Muy bien, mi niño, ¿cómo te llamas? ¿Cómo se llaman los dos Ultra Kids que mandaron su audio? Por acá les vamos a mandar indicaciones, ¿vale? A los ganadores, muchas felicidades.
4: Hola, Dianita. Yo vengo por mi planeador. Te mando saludos. Soy Vale.
0: Ay, mi Vale preciosa, ya no lo alcanzaron, ya se fueron todos nuestros back school de este espacio, pero ¿qué creen? Mañana vamos a tener más back to school en el madruguete, así que van a tener que levantarse un poquito más temprano, así sirve que ya se van acoplando a los horarios de la escuela, porque mañana en el madruguete vamos a hacer la misma dinámica, los planeadores y las libretas se van a ir en el horario del madruguete, de 6, bueno, no de 6 de la mañana, como 7:30, 7:20 vamos a hacer la dinámica, ¿vale? Como más o menos a esa hora, de las 7 en adelante. Y aparte de eso, va a ser también la dinámica por audio. Solamente van a poder ganarse los Back to School quien mande sus audios, pero que sean ultra kids, que sea niña o niño. Así que bueno, pues por acá Vamos a escuchar los demás audios que nos hicieron llegar, aunque ya se fueron todos los Back to School. Muchas gracias por haber participado. Ay, los extraño demasiado, Ultra Kids.
2: Soy Alice y te vengo escuchando aquí en el carro en camino a casa. Y pues yo me quería ganar eso de Back to School.
0: Ay, gracias, mi preciosa. Terminación 41.
3: Yo también quiero uno de esos que están... que van a regalar. Escuché en la radio de mi auto.
4: ¿Cómo te llamas?
3: Elena, me llamo Elena.
0: Ay, hola Elena, ¿cómo estás, mi niña hermosa? Mañana vamos a estar dando todavía más, es que esto se va como el agua definitivamente, y es que están muy bonitos. Fíjense que yo, aunque ya no voy a la escuela, o estoy en proceso eso de aventarme otra carrera, pero yo ya tengo listo mi back to school, para mi próxima carrera universitaria, y es que tengo la libreta, el planeador, los lapiceros, todo está increíble, a mí me encantó. Entonces yo los invito a todos ustedes a que también estén pendientes para poderse llevar su back to school. Terminación 12.
5: Yo me llamo Dominic Alexander Soto Santos.
0: Hola, Dominic, ¿cómo estás? ¡Qué gusto! Y bueno, ya ahorita se fueron todos los back to school. Muchas felicidades. ¿Y qué creen? Nos vamos a ir antes del corte con música, con esto de Rawayana y Manuel Turizo. Se titula Inglés en Miami. Ya son las 5:34 y saludos a todos los Ultra Kids hermosos. Que tengan muy bonita tarde.

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0: Muy bien, y tenemos mensajes. Muchas gracias a todos los que se comunicaron por acá, que estuvieron participando en las dinámicas de, pues, de los Back to School. También por acá, a ver, vamos a ver, nos quedamos en el tema de que si está bien o no revisar el teléfono, ¿vale? Entonces, bueno, por acá es un tema bien interesante porque hay varios datos curiosos que, a ver, vamos a ver si nos da tiempo de compartirles alguno. Y es que está, que incluso compartir ubicación puede tener dos caras. Estudios recientes encontraron que compartir ubicación voluntariamente puede hacer que algunas parejas se sientan más seguras, pero el seguimiento sin consentimiento puede también generar un malestar, conflicto, incluso asociarse con alguna ruptura. También hay diferencia enorme entre transparencia y vigilancia. El famoso te presto mi teléfono porque no tengo problema es diferente de dame tu teléfono porque necesito comprobar que no estás haciendo nada. Eso, o el comportamiento, puede parecer similar por fuera, pero la intención y el consentimiento son completamente distintos. Y bueno, realmente, híjole, la verdad es que yo sí les diría de que, pues, creo que más vale paz mental y también confiar en tu pareja. En México, de hecho, también se ha estudiado la vigilancia mediante celulares dentro de las parejas. Y es que una investigación publicada por la Universidad de Guadalajara encontró que hombres y mujeres participan en prácticas de vigilancia de pareja en proporciones ya similares. Antes eran más mujeres que hombres. Ahora está este tema empatado, aunque pueden existir diferencias en cómo las perciben y justifican, ¿no? Ya cada quien agarra sus mañas, pero al final ya está este tema, ambos sexos pidiendo teléfonos para poder corroborar qué onda. Y bueno, ahora sí que la privacidad, pues sí, considero que es una de las cosas importantes. Por acá nos dicen, ¿cómo se llama esa canción que pasó? También dicen, Dianita, buenas tardes, ¿cuál es la aplicación en iPhone? Ah, ni, no, de veras se pasan, ¿eh? Yo diciéndoles, no, más vale su paz mental, no confíen en su pareja. ¿Y cuál es la aplicación, por cierto? Dice, yo no sabía de esa aplicación. ¿Cómo no? Se llama Encontrar, está en iPhone. Y de hecho no la tienen que descargar, ya viene directamente. Entonces, se llama Encontrar. Te vas a donde está. Tiene cuatro apartados. Entras a la aplicación, hay cuatro apartados en la parte de abajo. Está persona, dispositivo, artículo o yo. Y en personas puedes agregar a las personas que tú quieras. Entonces, puede ser de manera consciente o, pues en este caso, yo de verdad no es por nada. Pero un día escuché, no mucho, no en un tiempo lejano, una amiga que dijo, yo me metí a su teléfono mientras estaba dormido y le instalé, le compartí mi ubicación, porque es muy fácil, le pones en más, una vez que ya estás en personas, le pones en más, compartir mi ubicación, y puedes poner el contacto que tú quieras, que se comparta tu ubicación, y del otro teléfono lo mismo, y pues realmente nunca te das cuenta que tienes una ubicación activa, como ejemplo, si fueras en el GPS, pues no, aquí no te das cuenta, hasta que entras a la aplicación de Encontrar, ahí vas a, ejemplo, yo ahorita, obviamente tengo la de Rivers, que ahorita, a ver, vamos a ver si ya viene por acá. Ahorita, según, está en la calle. Está en la calle Niños Héroes, pero va avanzando muy rápido. Ya viene por la calle de Juárez. Va avanzando rápido, ¿eh? No sé si va caminando o eso, va corriendo, de hecho. Viene corriendo, literal. Pero bueno, esa se actualiza súper rápido. Vicky nos dice, yo de revisar el celular no, lo había hecho hasta que él empezó a cambiar, me quedé esperando hasta que se durmiera, es lo que les digo, muchas hacen eso, la verdad es que sí, no las juzgo, pero he escuchado que demasiada gente lo hace. Yo en algún momento, fíjense, yo nunca lo hice mientras, yo lo hago cuando están despiertos, pero algo que me llama la atención es de que yo sí siento que me lo llegaron a hacer mientras estaba dormida, porque pues así la gente no se da cuenta, ¿verdad? Pero bueno, por acá dice, esperaba que se durmiera para poder revisar, pero como no pude porque tenía contraseña, entonces pasé al plan B. Cuando se fue a trabajar, lo seguí en un taxi y confirmé lo que empecé a sospechar. Efectivamente andaba con otra, supe dónde vivía la tipa y supe hasta qué hotel se fue, qué cosas. Ay, no inventes, qué feo, Vicky. No, de verdad que cuando una persona, ya no digo mujeres porque también hombres se las gastan, se dan unas habilidades, pero cuando una persona quiere corroborar si te están siendo infiel o no, se vuelven los mejores detectives. Y mujeres, híjole, ni se diga. Yo he visto mujeres que se vuelven casi el F... Digo, ¿por qué no te contrata el FBI o cómo se llama? No, de verdad que están desperdiciando un gran trabajador del FBI, de verdad. Dicen, es que cuando no te dan motivos, pues no revisas. Eso lo haces hasta que te dan motivos. Hoy en la actualidad el teléfono se ha convertido en un alcahuete de muchas cosas. Es por eso que hoy en día se las da por revisar, aunque no debería de ser. Ok, Vicky, muchas gracias por compartirnos ese punto de vista. Y pues yo creo que el teléfono no tiene la culpa. Y el teléfono ahorita, ay, ¿por qué me dicen alcahuete? No, yo creo que el teléfono no tiene la culpa, pero lo que sí les puedo decir es que pues es la persona, más que nada es la persona, ¿no? La que decide hacer ese tipo de acciones. Vamos a ver. Huicho, dice, hasta mañana, Dianita, excelente tarde y buen camino de regreso a casa. Saludos. Gracias, querido Huicho, que tengas una excelente tarde. Dice, sí, ya voy en camioneta. Ok, a ver, les voy a actualizar en dónde viene Rivera. Ya se atoró en el tráfico. No vas a llegar, queridísimo. No, hace 2 minutos. Ah, ya me actualizó la ubicación. No, esta cosa de encontrar en iPhone, ahí está de locos, ¿eh? Ya está en Luis Ponce. Está en Luis Ponce, está avanzando y ya está llegando a Doria. Pero aún así siento que no va a llegar, ¿eh? Ya estás a 7 minutos, querido, de que empiece tu programa. Por acá nos dicen, a mí, Dianita, por favor, me llamas Martina.
1: Hola, sí, muy bien, gracias. ¿Le puedes mandar un saludo a mi mamá Pau y a mi hermana Mariana?
0: Claro que sí, les mando un saludo a Pau, a Mariana, que espero que estén muy bien. Te mando un saludo, mi hermosa, cuídate mucho, que tengas una excelente tarde y disfruten mucho de este miércoles mitad de semana. Y que estaremos mañana en contacto, ¿les parece? Muchas gracias por escucharnos. Y bueno, pues así son las cosas, así estuvo el programa de hoy, esperemos que lo hayan disfrutado mucho. Nos vamos a ir todavía con un tema que es de Benson Boone. Se titula Mystical Magical. Ya son las 5:54, casi cambiando el reloj en este miércoles.

De despedirnos, gracias a todos los radioescuchas que estuvieron presentes, que estuvieron en sintonía, en contacto con nosotros, que tengan muy feliz tarde, gracias por compartir sus puntos de vista en el tema de hoy, que también participaron en las dinámicas y que bueno, disfrutaron de la frecuencia y de la programación en la que los acompañé. Ya llegó el momento de despedirme, yo los veo mañana de 6 a 8, recuerden, mañana en el madruguete de 7 en adelante se van a ir nuestros planeadores y nuestros back to school para este regreso a clases, así que pues vamos a madrugarle un poquito para que se los puedan llevar. Y también los veo de 2 a 6 de la tarde mañana, que es jueves comercial, así que los espero. Dicen, Dianita, te estamos sintonizando en mi trabajo, jajaja, y aquí estamos ya peleando todos, jaja, no te creas, pero yo pienso que sí está bien. No por inseguridad, sino porque si tienes una pareja es porque no tienes nada que esconderle y ocultarle. Ok, bueno, es su punto de vista, está padrísimo, pero a ver, cuéntame, ¿por qué se están peleando? ¿A poco ya ando generando conflicto de que... Me da risa que al final yo sé que muchos van a utilizar esa aplicación de encontrar, que hay muchas, por cierto. Luego les paso los hacks. Pero bueno, ahora sí que son puntos de vista. Cada quien en una relación creo que al final llegan a acuerdos, ¿no? De, oye, te quiero revisar el teléfono, ¿me das chance? O no, o ¿sabes qué es tu privacidad? Cada quien, hay que... Pues, ahora sí que cada relación, cada vínculo es diferente y cada persona pues, es respetable. Yo en esta actualidad lo único que sí les diría es que no, o sea, sí, si no tienes nada que esconder, pues creo que no pasa nada. Pero yo en lo personal en estos momentos de mi altura, de mi pequeña

0: Altura de mi altura de 1.50 y ¿qué? ¿6? ¿57? Es que no sé si les pasa que a veces miden más y a veces miden un poquito menos. Pero bueno, de mi pequeña altura yo no revisaría un teléfono, no perdería mi tiempo en eso. Porque si me están poniendo los cuernos, pues aún así me los van a poner. Aunque revise el teléfono, se dan sus mañas y los borran. Eso es muy cierto también, ¿eh? Entonces, yo había mensajes que nunca encontré y revisaba el teléfono. Era la más tóxica que se pueden imaginar y aún así me borraron las cosas. Entonces, pues no, aprendí que no, gente. Dicen, sí, Dianita, vamos a estar más seguido aquí, cuídate. Claro que sí, dice, jajaja, pues mis clientes que dicen que no está bien checar el celular. Sí, fuera de que esté bien o no, neta, si les quieren ver la cara, aunque les revisen el teléfono, les pongas, aunque estén vinculados, aunque tengas sus redes sociales, te van a ver la cara, entonces no pierdan su tiempo, ni se desgasten mentalmente. Y bueno, llegó el momento de despedirnos, ahora sí, chau chau.
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3: 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En Ultra son las
0: 5:59.
3: La temperatura es
0: 18 grados.
3: Alerta verde.
1: Alerta verde.
0: Se reabre calle 16 de septiembre entre Avenida del Trabajo y Avenida 21 de Marzo.
3: Alerta amarilla.
1: Alerta amarilla.
0: Cortes a la circulación vehicular en carretera México-Tuxpan a la altura de Pitula por obras viales.
1: Alerta roja.
3: Alerta roja.
0: Sin reporte de accidentes o incidentes viales de importancia en este momento.
1: Recuerda que no circula.
0: Hoy no circulan vehículos con color de engomado rojo, terminación de placa 3 y 4. Y recuerda seguirnos en redes sociales como Ultra Radio Tulancingo.
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10: Hola, hola, ¿cómo están? Espero que se encuentren súper, súper bien. Ya a las 6 de la tarde con 2 minutos. Mi nombre es Héctor Rivera, te voy a estar acompañando con buena música de aquí hasta las 9 de la noche. Ponte en contacto conmigo al teléfono de WhatsApp 775.